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1: Son las 2 y 15 minutos.
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0: Son las 2:45.

0: Son las 3 y 16 minutos.
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0: Son las 3:30.
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4: Son las 4:02.

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0: Son las 6:16. 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
1: Son las 6:47.

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4: Son las 8:15.

0: Son las 8:32. 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

0: Son las 8:47.
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2: Hola, muy buenos días a todos, muy buenos días a todas. Esto es Todo Noticias Latinas desde aquí, desde Diversa Radio 96.7. Muchas gracias por estar ustedes en contacto a esta hora. Gracias a quienes nos sintonizan, pues a lo largo y ancho de España y del mundo. Hoy estamos a lunes 11 de mayo de este año 2026 y pues hoy tengo como intención sacar adelante un tema que traía yo aparcado desde hace rato, pero que me parece que es importante que lo analicemos y que lo tengamos en cuenta. Y es lo que tiene que ver con el sustento de la conformación de las naciones. Fíjese que nosotros, incluso los colombianos en el exterior, somos víctimas de eso, ¿no? Nosotros no somos considerados una región porque, de acuerdo a la Constitución, la región está conformada, tiene que estar conformada, de acuerdo a cómo está establecida la Constitución, por territorio, y tiene que ser un territorio en físico. Una tierra que uno pueda pisar, una tierra que uno pueda tocar, una tierra física. Por eso, a pesar de que nosotros en el exterior conservamos una identidad cultural común, tenemos unas formas que nos acercan a un modelo económico común. Al final, si ustedes ponen el tema de las remesas, es transversal a todos, porque la gente hace uso precisamente de esa herramienta. Y tenemos una historia en común en cuanto a los motivos, las motivaciones que han hecho que nosotros migremos. Es decir, nosotros somos una cabeza común, ¿sí? Pero esa cabeza común no puede llegar a ser considerada todavía una región, ¿no? Porque no tenemos territorio. Y ahí es donde pues venía la propuesta aquella que pues he venido haciendo ya de tiempo atrás sobre la consideración de territorios virtuales, ¿no? De territorios virtuales, entre otras cosas, porque región virtual se le llama eso, porque así también está constituido y se le denomina, por ejemplo, al cerebro, las regiones del cerebro. Bueno, en fin, pero eso es otra discusión. Yo lo que quería era poner el acento sobre el sustento original de las naciones. No hay posibilidad de tener una nación sin tener un territorio. Es muy difícil. ¿Cómo piensa uno una nación sin territorio? No, necesariamente tiene que haber un territorio, necesariamente. ¿Cómo se llega a ese territorio? Pues a ese territorio se llega históricamente de diferentes maneras. Antes de que existiera, por ejemplo, el derecho internacional, simplemente pues existía una expansión colonialista y se iban haciendo a tierras, estos imperios, por ejemplo, a través de la fuerza en la mayoría de los casos. No es tan a menudo encontrar historias donde las mismas poblaciones le abrían la puerta a una mano mucho más fuerte para decirle pues que se apoderaran y que eran bienvenidos. En este caso, la mayor parte ha sido por la fuerza. Los territorios se han logrado por la fuerza. Y es al final lo que compone lo que conocemos hoy como los estados-nación, a partir de una herencia que puede llegar a tener, por ejemplo, mucha sangre detrás. Por eso hay quienes dicen que las fronteras son las cicatrices de la historia. Normalmente, donde hay una frontera, normalmente se libró una batalla. A partir de aquí lo suyo, a partir de aquí lo mío, a partir de aquí Colombia, a partir de aquí Venezuela, a partir de aquí Argentina, a partir de aquí Chile, a partir de aquí Bolivia, a partir de aquí Perú, etcétera, etcétera, etcétera. Y eso se repite por el planeta Tierra. Y esa toma por la fuerza del territorio, pues esa toma por la fuerza tuvo una modulación muy importante a raíz precisamente de después de la Segunda Guerra Mundial, cuando se creó Naciones Unidas. Naciones Unidas instauró un derecho internacional, ¿no? Donde no se concebía, después de que había la aceptación de la creación de un Estado reconocido por Naciones Unidas, pues no se concebía que ese Estado fuese violentado para que una potencia extranjera pudiera quedarse, anexarse territorio ya perteneciente al otro país soberano. Y entonces, pues ahí viene el derecho internacional, ahí vienen, por ejemplo, los diferendos que se han resuelto incluso entre países a través de tribunales internacionales. Yo quiero citar uno, por ejemplo, el de Colombia y Nicaragua, ¿no? Que se fueron hasta el Tribunal Internacional de La Haya y fueron ellos los que impartieron justicia. Digamos que todo venía funcionando más o menos así, hasta cuando tenemos también una ruptura de ese orden internacional. Cuando, por ejemplo, ahora simplemente tenemos un presidente de un país que si ve algo como los niños chiquitos y le gusta, pues dice eso es mío, eso es mío, eso es mío, yo lo quiero para mí. Y le importa un pepino todo, le importa un pepino el derecho internacional. En fin, eso lo estamos viendo. ¿Por qué quiero traer este contexto? Porque el territorio es fundamental. Sin territorio no hay Estado. No hay Estado. No hay Estado-nación. Es imposible. Entonces, ya teniendo en cuenta eso, la importancia del territorio, ahora sí permítanme venir a un tema que me parece que es sangrante, por ejemplo, en un país como Colombia, ¿no? El hecho de los baldíos del Estado. Porque así como el Estado colombiano reivindica unas fronteras hacia adentro, es decir, mis fronteras están aquí, aquí, limito allí con tal, limito aquí con el otro país y nuestro punto divisorio es este, y entonces ese tipo de cosas, ¿no? Ese tipo de fronteras que se crean. Pues al interior del país el Estado también tiene fronteras. El Estado también tiene unos bienes. El Estado también tiene unas tierras. El Estado es dueño de tierras, ¿sí? Mire, para que nos hagamos a una idea, que es lo que se llaman, y en territorio rural, por ejemplo, en territorio rural, en Colombia eso se llaman los baldíos del Estado. Son tierras que le pertenecen al Estado, es decir, que nos pertenecen a todos. Si nos ponemos exquisitos a ver de quién es qué, pues podemos decir que un baldío del Estado es una tierra que nos pertenece a todos. ¿Sí? Entonces, en ese sentido, quiero que ustedes tengan en cuenta este porcentaje que no es menor, es un porcentaje supremamente importante. El 20% del territorio colombiano, por ejemplo, me estoy refiriendo a Colombia, pero usted esto lo puede traspolar, por ejemplo, a su país. En Ecuador el Estado será dueño de unas tierras, en Argentina el Estado es dueño de unas tierras, en Bolivia el Estado es dueño de unas tierras. No se concibe el Estado sin tierra, porque el territorio es el sustento original de la creación de los Estados. Inclusive antes de que existiera una ley internacional, cuando se anexaban territorios a punta, digamos, de guerras, de barbarie, de batallas que se libraban. Y pues esto es lo que hemos visto, por ejemplo, con el Imperio Romano, ¿no? Ellos llegaban, se apoderaban de las tierras. Las personas que vivían en ese territorio no podían, en muchos casos, ni siquiera aspirar a tener la nacionalidad romana. No se las concedían. Ellos llegaban, en este caso, a apoderarse del territorio. Las personas les importaban más bien poco. Lo que les importaba era ampliar la tierra, su territorio. Y ya luego se empezaba ahí a a entregar un concepto de romano, pero normalmente siempre empezaba por los mercaderes, es decir, por los que tenían, por los que manejaban la economía, por los que tenían dinerito. De lo contrario, pues una persona del común y corriente no podría en algún momento pensar siquiera que podía llegar a ostentar, en este caso, la nacionalidad romana, ¿no? El concepto de romano. Por eso es importante este tema de la tierra, porque, por ejemplo, en Colombia es el 20% del territorio colombiano. El 20% del territorio colombiano son baldíos del Estado. Eso representado en números de hectáreas, para tenerlo más o menos en cuenta, representado en números de hectáreas vienen siendo 48 millones de hectáreas. Nosotros actualmente en Colombia poseemos 48 millones de hectáreas de baldíos del Estado. ¿Sí? Ahora bien, esto está tipificado en la ley 160 de 1994. Y esos baldíos del Estado, que puede estar conformado por baldíos del Estado aptos para, por ejemplo, la agricultura, aptos para la ganadería, aptos para aumentar la frontera boscosa, aptos para muchas cosas, por ejemplo, para construir distritos de riego, etcétera, etcétera, para extender por ahí un ferrocarril, etcétera. Ese tipo de tierras, pues han venido en Colombia y en número de 48 millones, han venido siendo producto también del despojo. Hay quienes se han apropiado de baldíos del Estado, inclusive en tiempos recientes, como si esto todavía fuera el oeste americano, de cuando llegaban estas familias protestantes del Reino Unido y llegaron a Estados Unidos y lo que veían era de ellos, y ahí ponían sus cercos. Y así se crearon los estados-nación realmente. No había títulos en su momento, no había notarios, no había jueces, no había nadie que certificara. Y lo que había era una tenencia por uso y al final pues eso se fue legalizando y fue así como se crearon. Y mire qué curioso, pues los grandes hacendados, porque al final eso fue lo que primó en un tiempo de la vida del ser humano en este planeta, ¿no? El feudalismo, ¿no? Donde lo importante era la tierra y cuánta tierra tenías, así no estuvieras haciendo nada con ella. En Colombia eso se nota mucho más, porque nosotros somos un país, me parece a mí, de acuerdo a mi forma de ver, que nosotros no hemos abandonado el feudalismo. Nosotros no hemos pasado ni siquiera por la modernización del aparato productivo, nosotros no hemos pasado ni siquiera por la consolidación del capitalismo, para empezar, ni siquiera la consolidación del capitalismo, porque nos hemos quedado en un país feudal. Y como la tierra está asociada al poder, la tierra también está asociada a la paz y a la guerra. La tierra también está asociada a la capacidad que yo tengo para defender esa tierra e incluso llegar a tener alianzas con grupos criminales para la defensa de esa tierra o para la adquisición de más tierra, porque ahí también viene otra historia paralela al tema de la tierra, que es el despojo, por ejemplo, el desplazamiento forzado. Eso de que usted no tiene derecho de estar ahí, así lleve 40 años, 50 años, 60 años en esa tierra porque usted no tiene título de propiedad. Pero resulta que cuando un señorito de estos que tienen amigos dentro del establecimiento se apodera de un baldío del Estado durante 4 o 5 años, entonces ya alega posesión y a ese señorito sí que hay que respetárselo porque es un señorito o porque es una señorita. Entonces, en ese sentido, pues es importante que los colombianos entendamos que cuando a uno le dicen, por ejemplo, pues para hacernos a una idea, cuando a uno le dicen que hay un señor que se apropió de 6.000 hectáreas, es que pónganse ustedes a pensar 6.000 hectáreas. 6.000 hectáreas es mucha, mucha tierra, muchísima tierra. Y que yo llegue y, digamos, yo de buena fe, digamos, ¿no? Bien jodido, hijo de madre, y buscando dónde meter la cabeza y a ver, hacerme una chocita para estar allí con mis hijos, con mi familia, para tener dónde ir a poner un asadón, escarbar la tierra y sembrar unas matas y poder tener algún cultivo. Pues realmente una persona que actúa así, que puede llegar a ser un campesino, una persona del campo que va y busca un pedazo de tierra para refugiarse, no es el mismo sentido que tiene la persona que le apunta a 6.000 hectáreas. Eso está pero reclarísimo. No son las mismas personas. Y por eso el trato tiene que ser diferente. Y la ley, mire lo curioso, la ley también lo prevé. La ley 160 del 94 también hace este discernimiento. No es lo mismo una persona que ha llegado a apropiarse de 6.000 hectáreas que una persona que ha llegado a apropiarse de media hectárea, por ejemplo. ¿Sí? En zona rural. Y que, por cierto, son personas de carne y hueso a las que las mismas autoridades pueden buscarle a esa persona si realmente es una persona millonaria y le dio por quedarse con esa media hectárea, o si realmente es una persona pobre que fue desplazada de otra vereda donde le dejaron solamente con lo puesto y llegó a un punto donde tenía que llegar a algún lado y tenía que poner unas gallinas y tenía que poner unos cerdos y ver cómo sacaba su vida adelante y a su familia. Entonces no es lo mismo. Yo quiero que esto primero quede claro, no es lo mismo el que se roba 6.000 hectáreas, el que toma posesión de 6.000 hectáreas de baldío del Estado, es una persona, un tipo de persona, y el que toma posesión de media hectárea, de 400 metros, de 300 metros, es otro tipo de persona, es otro tipo de colombiano. Eso para, digamos, para empezar a establecer así la discusión. Ahora, la misma ley 160 del 94 dice que esos baldíos del Estado tampoco tienen por qué convertirse, digamos, en una ciencia exacta donde son baldíos del Estado y eso no se puede hacer nada, no vaya a meter ahí una vaca, no vaya a meter ahí un cerdo, cuidado, deja pastar ahí a unas gallinas, cuidado. No, no, lo que dicen los baldíos del Estado, es que esos baldíos del Estado están inclusive para poder darle acceso a la tierra a la población rural pobre. Es decir, tenemos 48 millones de hectáreas en el país para poder, y bueno, seguramente de las 48 millones, pues habrán seguramente 20 millones que no sirvan, porque están en zonas imposibles, porque es muy difícil la agricultura allí, por las condiciones, porque la mayor parte de las buenas tierras ya están cogidas, por lo que sea. Pero, de todas formas, contamos, yo me estoy inventando eso de la mitad, no me vayan a tener en cuenta esto, porque ese dato no lo he buscado. Si lo buscan ustedes, si existe, me lo aportan, por favor. Pero digamos que de esas 48 millones de hectáreas, 28 millones sirven, están bien ubicadas, tienen fuentes de agua, en fin. Pues eso está concebida, esa tierra, para poder entregarla, darle acceso a campesinos o a población rural, para no llamar campesinos únicamente, a población rural pobre, a población rural que requiera la tierra. Eso es bueno. Visto desde ese punto de vista, esa ley es una ley maravillosa. Hay una tierra ahí que el Estado tiene ociosa, que el Estado no va a poner a producir, que el Estado, entre menos acciones de soberanía sobre esa tierra ejerza, pues más fácil la pierde. Pues en ese caso, entregarla a los que la necesitan. Y por eso la Agencia Nacional de Tierras, por eso existe la Agencia Nacional de Tierras, que entre una de sus misiones está esa, es la encargada de formalizar y titular esos predios a personas que cumplan con los requisitos legales, como ser campesino, como no poseer patrimonio superior a 250 salarios mínimos legales mensuales vigentes o no haber sido beneficiario anteriormente. Porque evidentemente incluso así para las personas más pobres hay unos requisitos. Hay unos requisitos porque unos las necesitarán más que otras. Es increíble saber que en el Estado tenemos tierra y no la entregamos, cuando realmente el problema en Colombia, la guerra en Colombia, la que hemos tenido hasta cuando existían grupos guerrilleros. Yo no sé, en este momento no me atrevería a decir que el problema en este momento sea la tierra, aun cuando la tierra esté incluida dentro de un concepto más amplio, ¿sí? Que es en este caso la necesidad de la tierra para explotarla, por ejemplo, en minería ilegal, en cultivos de hoja de coca, en la instalación de laboratorios procesadores del alcaloide, etcétera, etcétera, etcétera. Se necesitan tierra, evidentemente. Pero hoy, la guerra que emprenden los grupos traquetos, porque eso ya no es guerrilla, no es, en este caso, por el control del territorio como tal, ¿sí? Es por el control de los recursos estratégicos de ese territorio, y les interesará más unos que otros. Mientras antes lo que se intentaba era cooptar, en este caso, la voluntad de la población a las buenas o a las malas, y aparte de eso hacer un control sobre el territorio, suplantando la presencia del Estado, el poder del Estado y las decisiones del Estado. Ahora ya no, ahora ya eso no existe. Nosotros no tenemos guerrillas con ideología política al día de hoy. No lo hay, no lo hay. No lo es el ELN, que es un grupo de traquetos. No son las disidencias de las FARC. No es el Clan del Golfo. Y la cantidad de siglas que se acumulan y se acumulan para mencionar la cantidad de grupos ilegales que se han creado precisamente a partir del no cumplimiento de los acuerdos de paz de La Habana, donde la tierra está dentro de los primeros puntos de esos acuerdos. Porque se necesita la tierra para la paz. Así como se ha necesitado la tierra para aquellos que les gusta la guerra, se necesita la tierra para la paz. Por eso es inconcebible que en un país como Colombia haya quien considere que se puede aprovechar de la tierra porque es un señorito muy emperifollado, perfumadito, con laca, con gel y no sé qué, con corbatica, que desde los despachos donde se mueve el poder, pues resulta que se quedan apropiándose de territorios baldíos del Estado sin que haya ningún tipo de consecuencia. Y que aparte de eso haya personas, ¿no?, que pretenden gobernar el país, que les parezca bien que una persona se apodere, ¿sí?, de un baldío del Estado. Ese escándalo le estalló precisamente a la candidata Paloma Valencia la semana pasada, pero yo quería contarles hoy que no es el único. Yo quería hablarles de otros casos, también del de Paloma Valencia, pero también de otros casos, porque los baldíos del Estado se han convertido en una especie de pieza de trapicheo del poder, donde a través de información privilegiada pueden llegar a echarle el soplón a fulanito de tal, que es el familiar de sutanito de tal, que es el director de no sé qué, o el ministro tal, o el no sé qué, o el general tal, o el comandante de no sé qué, porque ahí también está incluido mucho de fuerza pública, para que se apoderen de esos baldíos del Estado. No, eso quédese ahí, que eso nadie le dice nada. Y para acabar de completar esa situación, ese estado de cosas, hasta donde hemos llegado, ese estado de cosas, pues lo que ha generado es una cadena de corruptela al interior de la justicia, ¿sí?, que involucra, por ejemplo, notarías, porque necesitan un notario, que involucran jueces, por ejemplo. Hay decisiones de jueces de la República donde le devuelven una tierra a una persona que se ha apoderado de ella de manera ilegal, ¿sí? Y se la devuelven, ¿no? Argumentando, ¿no?, que la persona ya está ahí, que no, que hay que dejarla porque ya está ahí, que no sé qué. Luego cuando escala normalmente, pues son decisiones, estas decisiones digamos, no llegan a los altos tribunales porque o no se impugnan, no hay recurso, pero cuando se recurre y le quitan eso al juez del pueblo que conoce a fulanito de tal, que es ese, el que se ha quedado con las 6.000 hectáreas y que vive en una relación de compadrazgo, donde los fines de semana quedan a comer en una de las fincas y a tomar trago, pues es muy complicado que un juez de la República de un pueblito tal que conoce al hacendado tal, porque es uno de los pocos ricos o el único, pues es obvio que la justicia actúa de manera parroquial y todo se queda en casa, ¿no? Cuando esto escala, cuando ya esa decisión se profiere, luego viene un recurso y luego viene el reparto del caso a un juez superior, pues la cosa empieza a cambiar. Pero se necesita también, en este caso, la voluntad y el músculo del Estado para tratar de llevar procesos hasta las últimas instancias y poder recuperar tierras como, por ejemplo, la finca Buenavista, un predio de 6.000 hectáreas ubicado en la Primavera, en el Bichada, y ocupado por un señor que se llama Nicolás Lacerna, que es el primo de la senadora Paloma Valencia. Son terrenos baldíos del Estado, propiedad del Estado, baldíos del Estado, y ellos simplemente, el señor lo que dice es que no, pues que él está ahí, que él está ahí desde hace un tiempo. Que eso ya ellos se quedaron con eso, que un juez les legalizó con este tipo de piruetas y de maniobras, y entonces que él no se va. Y ahí tenemos a la Agencia Nacional de Tierras, que es la agencia que se encarga de todos estos procesos, pues viendo un chuspero e intentando, porque todavía esto no es cosa juzgada, recuperar 6.000 hectáreas. Por aquí me pone un oyente, Alejo Flores, me pone son 8.400 campos de fútbol. 8.400 campos de fútbol en el terreno que ocupó este señor, ¿no? Este señor, Nicolás Lacerna, primo de la senadora Paloma Valencia, que aspira a gobernar Colombia.
1: Director de la Agencia Nacional de
3: La finca de los Lacerna en Primavera es baldía.
1: El director de la Agencia Nacional de Tierras aseguró que la entidad ya tomó una decisión de fondo en el proceso de clarificación de propiedad del predio que ocupa Nicolás Lacerna, primo de Paloma Valencia, en la Primavera Bichada. La candidata presidencial defendió a su familiar. En 2014, el ex representante del Centro Democrático, Gustavo Londoño García, y Nicolás Lacerna interpusieron una demanda con el fin de legalizar su ocupación en la finca Buenavista de 6.182 hectáreas. El primo de Valencia aseguró que había comprado este terreno a otros campesinos. Un juzgado en Puerto Carreño le dio la razón al político del Centro Democrático y a Nicolás Lacerna en 2017. La Agencia Nacional de Tierras se enteró de la decisión por medios de comunicación, por lo que interpuso una tutela en 2019 en contra de la adjudicación.
3: No vamos a dejar de decir que es baldío lo que es baldío.
1: La Agencia de Tierras se opuso porque el juzgado en Puerto Carreño debió vincular a la entidad al proceso, ya que la ANT es la encargada de adjudicar terrenos baldíos, priorizando la entrega a campesinos sin tierras y comunidades étnicas. El Tribunal Superior de Villavicencio y la Corte Suprema Justicia les dieron la razón a los argumentos de la tutela de la entidad.
3: Y bajo esas consideraciones es que la agencia va a tener que actuar y correspondientemente avanzar en su disposición y en su entrega.
1: En 2020, la Agencia de Tierras inició el proceso de clarificación de propiedad. Luego de estudios técnicos, visitas al predio y de revisar las escrituras, la ANT concluyó que la finca Buenavista es un baldío indebidamente ocupado. La ANT sostuvo 4 reuniones con los ocupantes en las que manifestaron su intención de entregar voluntariamente Buenavista. La última fue el 28 de noviembre del año pasado, en la que se acordó aplazar la diligencia hasta que pase la temporada de lluvias y hasta que Londoño se recupere de quebrantos de salud.
2: Hay un funcionario que a mí, se lo digo sinceramente, bueno, salvo que en algún momento aparezca algo raro, y no, porque ustedes saben que esas cosas pueden ocurrir, aquí no se puede poner las manos a la candela por nadie, pero hay un funcionario que a mí en lo personal me parece que es uno de los más eficientes que ha tenido el gobierno de Gustavo Petro, y es precisamente el director de la Agencia Nacional de Tierras. Es un muchacho muy joven, se llama Felipe Harman, y ese pelado se la ha jugado, ¿y de qué manera? Ahora más adelante vamos a saber, a conocer las amenazas de las que está siendo víctima, porque por supuesto que se está metiendo con gente muy poderosa, muy poderosa. Yo no sé si a ustedes, los que me están escuchando en este momento, las que me están escuchando, nosotros que somos gente común y corriente, ¿no? casi que de lavar y planchar, como decimos. Pues yo no sé si a ustedes en algún momento se les ha pasado por la cabeza tener 200 hectáreas de tierra, 300, 50 hectáreas de tierra. A ver, 10 hectáreas de tierra. Pues que uno en la cabeza, 10 hectáreas de tierra. Hombre, este señor se quedó con 6,000. A uno que es un pobre pendejo y va y se coge 10 hectáreas de tierra y viene Felipe Harman, uno con la policía y tal, uno le dice, no, pues sí, toca que las coja porque uno no tiene con qué pelear. Pero esta gente sí pelea. Y esta gente pelea también por lo bajo, ¿sí? Y a Felipe Harman le han llegado amenazas de muerte por eso. Por eso. Es un funcionario que tiene un esquema de seguridad porque a solicitar la entrega de estos predios le toca ir con policía y todo. Y a él le ha tenido incluso que denunciar que hay momentos en los que la policía no quiere acompañarlo. Hay zonas donde la policía no quiere acompañarlo, a pesar de que le toca. Por orden presidencial les toca. Pero hay ocasiones en las que los comandantes se hacen los pendejos porque hay todo un contubernio. Es que imagínese, yo quiero que sigamos pensando en el personaje. Ustedes cuando ya han escuchado el nombre de este señor, ¿sí? Nicolás Lacerna, que se apropia de 6,006 de la cadena nacional, de la cadena pública, con tres mulas, cada una con diabulto a lado y lado, llevando el mercado del fin de semana para la finca. No, ese señor no es eso. Este señor es un señor terrateniente que seguramente nunca habrá sembrado una mata yuca, porque entre otras cosas habría que ver qué han hecho con esas 6,000 hectáreas. Habría que ver si las están trabajando. ¿Sabe qué han hecho muchos? Han cogido tierra. Y ahora lo vamos a ver. Han cogido tierra, se la han apropiado, baldíos del Estado, tierras aptas para la agricultura, para la siembra, y se han dedicado es a meter vacas y a meter vacas, básicamente. Y resulta que el hecho de convertir esas tierras aptas para la siembra en simplemente terreno pastoril, ¿no? Para poner ahí vacas, pues ha acabado con la tierra, la ha acabado. Y han tenido, cuando ya se recuperan esas fincas, se recuperan con un terreno prácticamente desertizado, y las comunidades tienen que empezar, la reciben de buena gana, pero tienen que empezar a recuperar, a revivir la tierra, porque ahí ya no nace nada, no se siembra, pero no nace nada. Entonces, de ese tamaño, digamos, es la cosa. Bueno, Este señor, insisto, en este primer caso que les quiero traer, les traigo otros más. Nicolás Lacerna, el primo de la senadora Paloma Lacerna, pues este señor se supone que ha pactado algo. Ahora que pusieron un recurso a la decisión de ese juez dentro del contubernio justicia, terratenientes, etcétera, poder político, poder armado, por ejemplo, muchos de ellos se hacen acompañar de un poder armado ilegal. Y entonces Felipe Harman, el director de la Agencia Nacional de Tierras, pues deja claro que esa finca de los Lacerna la van a recuperar. Esas 6,000 hectáreas las van a recuperar. Por eso está recurrido. Y a Felipe Harman no lo quita nadie de que esos son baldíos del Estado y se acabó.
3: En el caso de la senadora y candidata Paloma Valencia, estamos hablando de un primo en el que ya hay una decisión de fondo. Y es que efectivamente están ocupando un bien baldío que además incluso no es una decisión de este gobierno. Son alrededor de 6,000 hectáreas en el municipio de Primavera Vichada. Nosotros así lo hemos ratificado y a partir de ahí se dispuso pues de un contrapunteo y un debate abierto de la senadora con la entidad. Nosotros asumimos con tranquilidad esa discusión pública, pero efectivamente no vamos a dejar de decir que es baldío lo que es baldío. La finca de los Lacerna en Primavera es baldía.
2: Muy bien, listo. Clarísimo. Pero esos casos como este se multiplican en Colombia. Escuchen lo que ha pasado con la llamada Isla Fiesta. Este ya es otro caso. Este ya es el de una isla, ¿no? Isla Fiesta, en las Islas del Rosario, los que conocen y los que no conocen les contamos, pues es un lugar paradisiaco, muy visitado por turistas, porque es un enclave turísticamente muy importante para el país, las Islas del Rosario, donde tienen casa pues los grandes potentados del país, los grandes capitales del país tienen alguna islita por ahí. Escuchen lo que ha pasado en esa isla, la Isla Fiesta, en las Islas del Rosario, de la que se apropió un empresario que pagaba 200,000 pesos mensuales, unos 47 euros por explotar un baldío. Pero es que yo me anticipé, vi mal esto y me anticipé. Primero, antes de ir a la Isla del Rosario, a la Isla Fiesta, yo quiero que ustedes escuchen.

0: los que no lo han escuchado, porque ya lo hemos puesto aquí en Todo Noticias Latinas en otros programas, yo quiero que ustedes escuchen la respuesta que da Paloma Valencia ante pues las preguntas sobre la posesión ilegal de las tierras baldías, de esas 6.000 hectáreas de su primo Nicolás Lacerna. ¿Qué dice Paloma Valencia, una persona que aspira a gobernar el país, frente a el hecho de esa posesión ilegal que tiene su primo Nicolás Lacerna sobre esas 6.000 hectáreas? Escuchen lo que dice Paloma
1: Valencia. Es un señor, entre otras, muy respetable. Son fincas que la gente cogió durante la época que se abrieron los llanos y todas son baldíos. Eso hoy está contra ese pariente mío por ser pariente mío. Aquí tenemos unas posesiones y unos títulos que sí fueron baldíos hace tiempo, pero que desde hace tiempo pertenecen a la propiedad privada y no le vamos a dejar que le quiten la tierra.
0: Yo ya había analizado este video, seguramente por eso se me pasó, porque yo ya lo había analizado cuando ocurrió este caso, digamos que fue mediático, no hace mucho. Yo ya lo había analizado aquí en Todo Noticias Latinas, y es que además se cae por su propio peso, ¿no? Ella reconoce primero que son baldíos, que sí, que son baldíos, que esas fincas se las cogieron, que la gente se las cogió como si fuera una piñata, que la gente se las... Hombre, coja 8 hectáreas, 10 hectáreas, no, no coja 6.000, no, si hay hueputa. ¿Cómo se le ocurre meterse con 6.000 hectáreas? No, yo me las cogí, yo vengo y cojo 6.000 hectáreas para fundar un pueblo. Eso es 6.000 hectáreas, usted puede ahí fundar una ciudad. Por cierto, ¿cuántas hectáreas tiene Alcorcón, por ejemplo, por decir algo? ¿Cuántas hectáreas tiene Alcorcón? Se me ocurre esto. Vea, póngale cuidado, escuchen esto. Alcorcón tiene una superficie de 3.373 hectáreas. Alcorcón, en Madrid, 3.373 hectáreas. ¿Cuántas hectáreas tiene Fuenlabrada? Vamos a ver cuánto nos pone. No, pues es que esto es para que dimensionemos. El municipio de Fuenlabrada tiene una extensión aproximada de 3.941 hectáreas. Vamos a irnos a Madrid. ¿Cuántas hectáreas tiene Madrid capital? Vamos a ver cuánto nos dice. Bueno, Madrid tiene una superficie de 60.445 hectáreas. Bueno, ahí sí ya no fuimos. Esta cifra equivale a 600.449. Bueno, lo cierto es, bueno, para tener una idea, ¿no? Lo cierto es que este señor hubiera puesto ahí, en esas 6.000 hectáreas, dos Alcorcones, o casi dos Fuenlabradas, ¿sí? Para que nos hagamos a una idea de que no estamos hablando de un terreno chiquito, que alguien... pobre hijo de madre que buscaba un sitio para sembrar una mata yuca y tal, pues se lo cogió y pues ante eso, pues es que no, no, y ella lo reconoce.
1: Es un señor,
0: y no solo,
1: entre otras.
0: No solo lo reconoce, sino que dice que eso se cogieron esas fincas, que sí que son baldíos del Estado, que eso se lo están haciendo a su primo porque es primo de ella, no porque haga, cambiemos de delito. Digamos que el señor no se cogió unas hectáreas, digamos que el señor mató a una señora, ¿sí? La cogió, no le gustó la forma como caminaba y cogió un revólver y la mató. Es más o menos como si ella en este momento viniera a decir, no, es que se lo quieren llevar preso porque es primo mío. No, porque mató a la señora. No, es que le hacen esto porque es primo mío. No, porque se cogió 6.000 hectáreas que no son de él, que son del Estado, que es de usted como colombiano y mío. Es así de sencillo. Y ella lo justifica, es una cosa impresionante, una persona que quiere gobernar el país.
1: Mío, aquí tenemos unas posesiones. Ese pariente mío, por ser pariente mío, aquí tenemos unas posesiones y unos títulos que sí fueron baldíos hace tiempo, pero que desde hace tiempo pertenecen a la propiedad privada y no le vamos a dejar que le quiten la tierra.
0: O sea, Paloma Valencia lo que está diciendo es que si ella es presidenta, ya no va a dejar que estas 6.000 hectáreas se la quiten a su primo. Y así funciona. Bueno, dejemos este caso entonces y volvamos otra vez con la isla Fiesta, ¿no? En la isla que están las Islas del Rosario, de la que se apropió un empresario que pagaba. Mire, tengan en cuenta esto. Hay ocasiones en las que esos baldíos del Estado se los entregan a personas dice que para que paguen una renta, pero eso le ponen un precio simbólico, porque yo lo que quiero es beneficiar a mi amigo, porque yo no conozco personas pobres que se hayan quedado con baldíos del Estado de una isla o 6,000 hectáreas. Eso no ocurre. Y la pregunta es ¿por qué no? ¿Por qué? ¿Por qué tienen que ser los que tienen, los que se quedan con estas cosas fabulosas, ¿no? Entonces resulta que el tipo le dieron esa isla, se la concedieron, ¿no? Y le pusieron un canon de arrendamiento, 200,000 pesos mensuales, por una isla. Cercana a la isla del Rosario, en el enclave de la isla del Rosario, con lo cual, pues, turismo asegurado, ¿no? Sitio paradisiaco. Para que se hagan una idea, los que no tienen la conversión del euro al peso colombiano, pagaba 47 euros mensuales por esa, 47 euros mensuales por esa isla. 47 euros por esa isla. Resulta que ese es un baldío de la nación, y resulta que allí lo que hicieron fue construir un hotel donde la noche puede llegar a costar 1,000,000 de pesos. O sea, eso quiere decir 238 euros. No me lo estoy inventando. 238 euros por noche, frente a 47 euros que pagan por mes al Estado. Para que se hagan ustedes a una idea, ¿sí? El director de la Agencia Nacional de Tierras habla precisamente sobre este caso, Felipe Harman.
2: Bueno, es una historia bastante particular en Islas del Rosario. Estamos hablando de un arrendador que duró del 2003 al 2007 sin pagar un solo peso por tener una isla en Rosario. Luego terminó en Incoder dándole un arrendamiento por 200,000 pesos para una isla de Rosario de alrededor de 600 metros cuadrados. 200,000 pesos pagaba al mes por una isla del Rosario. Cuando llegó la Agencia Nacional de Tierras, ya se había culminado ese contrato. Se lleva 2 años sin pagar nuevamente ni un peso. Es un gran empresario en ese contexto. Y nosotros no solamente hemos actualizado los cánones de arrendamiento, teniendo en cuenta que estos predios son baldíos inadjudicables, y la actualización conforme al valor comercial y a las condiciones de explotación económica de la isla es de 11 millones de pesos el arriendo. Lo que nos preocupa en este momento es que el Tribunal de Bolívar le titula al señor casi que el derecho fundamental a tener una isla, cuando estos son baldíos reservados de la nación. Y como está un baldío reservado de la nación, está incluso el tribunal solicitando su devolución, manteniendo el canon de arrendamiento de 200,000 pesos mes. Una isla que es un patrimonio natural, que es un patrimonio de los colombianos, que tiene evidentemente unas dimensiones asociadas a su explotación paisajística y económica fundamentales. Entonces nosotros hemos tutelado esa providencia del Tribunal de Bolívar ante el Consejo de Estado, y esperamos que el Consejo de Estado, pues de alguna manera, corrija ese hierro jurídico del tribunal, que además es inusual y absolutamente extraordinario. O sea, esto no tiene antecedente alguno de que terminen entonces, a partir de alegar controversias contractuales, tutelando, usando la tutela para plantear que hay que devolverle la isla al señor a 200,000 pesos mes. Tiene unas facultades y unas condiciones específicas asociadas a la selección objetiva. Nosotros no podríamos, frente a un señor que no solamente incumplió 2 años, que no solamente pagó una cifra irrisoria determinada por el INCODER, que él mismo explote la isla. Eso tiene un concurso, tienen que postularse. Se tutelaron esas etapas y tampoco lo hizo. O sea, no se inscribió formalmente en los procedimientos de selección para ser arrendatario de la isla. Pero efectivamente nosotros, a partir del principio de selección objetiva, que tenemos que cuidarlo y protegerlo en ese proceso, a nosotros lo que nos interesa es que por las islas de Rosario se recaude lo que se tiene que recaudar. Pero nosotros hemos encontrado hoteles que le cobran a un turista 1,000,000 de pesos noche, pero que le pagaban 600,000 pesos mes

0: arrendamiento, que jamás incluso formalizaron su contrato. O sea, hay una cosa bastante particular. Islas, por ejemplo, como Ibiza, puedo plantearlo, que fue usada abiertamente por un empresario que fue detenido en Medellín por pedofilia. O sea, un sinnúmero de elementos que hemos venido encontrando y que estamos exponiendo la casa en orden, teniendo en cuenta las consideraciones que les quiero comentar.
1: Y vaya usted a mirar si ese empresario allá en esa isla no montó, ¿no?, una sucursal a lo Epstein, ¿no?, con ese tema de la pedofilia. Es sangrante, es terrible. Y uno puede estar a favor o en contra de este gobierno, pero uno lo que sí debe estar es a favor de la integridad del territorio nacional. ¿Por qué alguien, porque tiene poder, porque tiene plata, porque tiene contactos, porque tiene amistades, porque tiene familiares, porque tiene enchufes, se puede llegar a un terreno del Estado y decir esto es mío a partir de hoy? Y yo no tengo ningún problema, porque como además el juez que va a decidir del pueblo es ese amigo mío, ese toma trago conmigo los fines de semana, ese yo le regalo a la mujer cada rato carteras y a él una vez le regalé una cuatrimotro para el hijo. Entonces, pues yo ahí no voy a tener problema. Y esto le cuesta al Estado, estos procesos jurídicos le cuestan al Estado para acabar de completar. Entonces, y encima, cuando se entrevista a una persona que tiene el rango de candidata presidencial con posibilidades de llegar a la Casa de Nariño, lo que dice es que no, que eso estaba ahí y que su familiar se la cogió y que sí, que se reconoce que son baldíos del Estado, pero que ahora no le van a quitar la tierra porque eso era antes público y ahora es privado. Eso era antes público y ahora es privado. Es que no hay por dónde cogerlo. No hay, uno se ríe por no llorar con estas cosas, ¿no? Pero hay más. Basado en investigaciones periodísticas y reportes de 2020 a 2022, la controversia sobre el predio vinculado a Lina Moreno de Uribe, la esposa de Álvaro Uribe Vélez, ¿no?, involucra un terreno baldío de la nación, no una apropiación ilegal en el sentido penal tradicional, sino una disputa sobre la posesión de esa tierra del Estado, ¿no?, que entre otras cosas la señora reconoció, Álvaro Uribe reconoció que se habían apropiado de baldíos del Estado. Es decir, esto ya no es algo que piense la pupila de él, es decir, Paloma Valencia, que aspira a gobernar. No, es que el señor, en el que la señora cree y que presenta como su referente y su mentor político, pues también tiene la misma maña, apropiarse de baldíos del Estado. Escuchen este caso que involucra porque es que ahí es donde es importante la familia. Al señor Uribe con Lina no se le ve hace años, pero para hacer negocios, para eso sí están juntos. Para eso sí siguen siendo pareja, para eso sí siguen siendo matrimonio. Pero ellos hace mucho tiempo no tienen vida. Ella se dio cuenta que estaba viviendo con un señor peligrosísimo y se abrió el parche. Pero sí que le utiliza, probablemente no. Probablemente la señora no es que esté tan utilizada, ¿no? Entonces eso como, mija, usted la voy a indemnizar regalándole. Si ve esa tierra que hay allá, pues se la voy a regalar. Mijo, pero es que eso no es suyo. ¿Cómo así que no es mío? Eso es del Estado. Por eso no es suyo. No, pero espere y verá. Y entonces, pum, le regala una cosa que no es de él. Este es el predio que se quedó Lina Moreno, la esposa de Uribe, y que le tocó devolver.
2: Mientras Álvaro Uribe era presidente, su esposa se fue apropiando de varios predios en Montería que le permitían apropiarse de un baldío de la nación, pero no pudo probar su buena fe y tuvo que devolverlo. Los nuevos dueños, ellos sí legítimos, dicen que las vacas del ubérrimo arruinaron el potencial de la tierra para cultivarlo.
3: Alguna ocasión fue allá el expresidente y habló con los campesinos y les dijo que bienvenidos.
4: Desde hace más de un año y medio, los campesinos de la Asociación Juana Julia Guzmán recibieron el predio El Laguito 2, un baldío de la nación que la familia Uribe Vélez aprovechó irregularmente por más de 9 años a través de su empresa, el Ubérrimo SAS.
3: La tierra es bien árida, pues por lo que el ganado, me imagino que años ahí pisoteando esta tierra, entonces es muy dura, porque nosotros ya iniciamos con un cultivo y no nos fue tan bien.
4: En 2019, Lina Moreno, representante legal y gerente de Agropecuaria Ubérrimo SAS, interpuso una demanda con el fin de legalizar la propiedad de la empresa sobre el predio que está ubicado en San Carlos, Córdoba.

0: y evitar que otras personas lo pretendieran. La ex primera dama buscaba hacerlo a través de la figura de prescripción adquisitiva.
1: Este es un modo en el que las personas consiguen la propiedad sobre bienes que han estado ocupando durante un determinado tiempo.
0: Moreno argumentó que la empresa había poseído el predio durante más de 7 años ante un juzgado en San Carlos. Este último le solicitó a la Agencia Nacional de Tierras, ANT, que clarificara si el predio no tenía origen baldío.
1: La Agencia Nacional de Tierras responde que es un bien baldío.
0: Con esto, el proceso pasó a la ANT, ya que es la única que puede adjudicar baldíos de la nación. El abogado de la familia Uribe le solicitó a la entidad que iniciara un proceso de clarificación de propiedad. En 2022, la agencia respondió que no se cumplen los requisitos para hacerlo.
1: Desde el principio está claro que se trata de un bien baldío.
0: La familia Uribe se rindió en sus pretensiones y volvió el laguitos a la nación en agosto de 2022 con el cambio de gobierno. En 2023 fue entregada provisionalmente a la Asociación Juana Julia Guzmán por la ANT y en diciembre del año pasado recibieron el título de propiedad.
2: Y lo que nosotros queremos hacer de este predio es una demostración de soberanía alimentaria.
0: Este año los campesinos solicitarán un crédito como propietarios para sembrar maíz, frijol y ñame. También tienen la intención de construir una escuela de formación campesina en las tierras aledañas al ubérrimo.
3: Bueno, pero fíjese que dieron guerra, no fue que la entregaran así, no, presentaron recursos y hasta el hijo de madre hasta que les tocó devolverla. Y eso para no hablar, por ejemplo, de la cantidad de proyectos que se llevaron a cabo con dinero del Estado en predios, dentro de predios de Álvaro Uribe Vélez, un distrito de riego, por ejemplo, que no, el señor no lo pagó, no, simplemente pusieron un distrito de riego que, oh, qué casualidad, se construyó justo en predios del ubérrimo, por ejemplo. O las carreteras que se abren, ¿no?, a cuenta del presupuesto público, o la información privilegiada para darle mucho más valor a la tierra que ya tienen. Es decir, ganan por todas partes, involucran a toda la familia. Esos hijitos de Uribe están plagados de irregularidades, plagados, pero pues como no se les investiga. Y para acabar de completar, pues fíjese cómo el Huescol, este chico, el generador de contenido que ayer tuvo la entrevista con Uribe, ahora más adelante hablamos de eso, no fue capaz de preguntarle por este tema de los baldíos, ¿no? Así decirle, oiga, su esposa y usted quisieron quedar con una tierrita, y eso dentro de la, porque hay otras también, no solamente esas. Oiga, usted le puso un distrito de riego a los terrenos suyos, y esa plata, ¿dónde salió? ¿Usted por qué autorizó eso? ¿O porque sus hijos, por ejemplo, eran unos muchachos de colegio cuando usted entró a gobernar y terminó el gobierno y los chicos salieron millonarios? Una cosa que nadie se explica, ¿de dónde salió la fortuna de Tomás y Jerónimo Uribe? Porque salieron millonarios, ¿sí? Entonces, que no lo vengan a uno a intentar convencer, como la entrevista de Huescol, que el señor, pues, es como como hacerle una entrevista al dueño de Panaca, que los ponis allí, los caballitos allí, quiere un traguito, y además dándole un traguito a punta chicharrón, ahí están pintados, hijo de madre, pintados. Esa actitud gamonalista, esa actitud feudal de llevar incluso un jugador de la selección negro y ponerlo en el centro y ponerse a darle vueltas con un caballo y cosas por el estilo, feudales, y eso es lo que a mí en lo personal me llama tanto la atención, de cómo puede uno como ciudadano común y corriente, ¿sí? Esos que pues han logrado un apartamentico allí, o se han comprado un apartamentico y tienen alquilado otro, la señora la peluquería, esos que dicen que es que la izquierda los va a expropiar, que porque ellos ya son millonarios, ya ellos son, mejor dicho, ya la fortuna de ellos, la peluquería y la tienda que tienen, ya sale en la revista Forbes al lado de la fortuna de Elon Musk. Ellos creen eso, El que se gana 10 millones de pesos en Colombia... El que se gana 10 millones de pesos en Colombia, que mal contado son unos 4 y pico salarios mínimos, se cree millonario. Ya no cree que lo que les afecta a los demás, a los pobres, a los asalariados, eso ya no es con ellos. Eso ya no es con ellos porque esos son los pobres. El día que pierden ese trabajo de los 10 millones, ese día se dan cuenta de lo carcomido que tenían el cerebro. Sí, de que no tenían una... Yo vengo utilizando eso desde hace mucho rato en este programa. No había una conciencia de clase. Y cuando uno no tiene conciencia de clase, normalmente uno suele habitar en un uno que no es uno. Y suele tener una vida de uno que no es uno. Suele tener una vida impostada. Si usted, mire, le voy a decir esto así, 9 de la mañana 56. Si uno no tiene conciencia de dónde salió, de qué le ha tocado y en qué momento está, si uno no tiene conciencia de eso, uno no tiene conciencia de clase. Y si uno no tiene conciencia de clase, pues yo no sé, yo diría que eso es fundamental en la vida. Y tener conciencia de clase no significa que si yo nací en un hogar de una familia millonaria y seguí siendo millonario toda la vida y heredé las riquezas y eso, que mi conciencia de clase simplemente sea una conciencia de clase para seguir siendo el arrogante millonario estúpido de no sé qué. No. Mi conciencia de clase, como su nombre lo indica, conciencia, es para darme cuenta en qué situación me encuentro frente a los demás. Y si esa situación me permite a mí tener una posibilidad de ayudar, ¿no? De ser solidario, de ser la persona que da porque da de lo que tiene, o por el contrario, estoy en una situación de vulnerabilidad donde recibo lo que necesito para seguramente convertirlo en acciones y dar lo que tengo para dar, porque todo el mundo tiene algo para dar, todo el mundo, todos tenemos algo para dar. Entonces, si no hay una conciencia de clase, bien porque está en el punto de arriba de todo, o bien porque pertenece a esa marginalidad ahí pegado de no caer del todo, pues no tenemos conciencia de nada, no hay conciencia de nada. Y yo creo que uno tiene que ser consciente de la situación que vive en un contexto determinado. Bueno, pues ese predio le tocó entregarlo a la niña, pero el problema es que la directora de la Agencia Nacional de Tierras en el gobierno de Iván Duque, donde se hicieron los de la vista gorda con esa tierra gigante de la que se apropió la familia Uribe. Este predio ya había tenido conceptos favorables en el momento en el que se lo quedó la familia Uribe. En la época de Iván Duque, fíjese cómo los gobiernos sí influyen. Me queda, porque son las 9:58 minutos, les iba a contar también sobre el terreno que se quedó la ex vicepresidenta Marta Lucía Ramírez, a través también de un predio una isla que se apropiaron en San Andrés y Providencia, donde construyeron un hotel, ¿sí? Construyeron un hotel con una empresa que se llama Hitos Urbanos, de propiedad de ella y de su marido, que por cierto, pues tenían o tuvieron negocios en Bogotá en la construcción de varios edificios con, acuérdense ustedes, Memo el Fantasma, un narcotraficante de estos, considerados estos narcotraficantes como en la sombra, ¿sí? Pues que vivió aquí en España, ¿no? Y no sé si vivió aquí en España. ¿Y quién ha vuelto a hablar de Memo el Fantasma, por cierto? Bueno, pues él tenía negocios con la familia de Marta Lucía Ramírez, con el marido. Pero aquí les estoy contando sobre esa otra isla de la que se apropiaron ellos, ¿no? Hitos Urbanos, una constructora vinculada al esposo de Marta Lucía Ramírez, él se llama Álvaro Rincón, que construyó un hotel incumpliendo las normativas urbanísticas, además incumpliendo las normativas urbanísticas. Un tribunal ordenó demoler los pisos 7 y 8 en 2023 por superar la altura permitida. Desde 2014, autoridades locales advertían sobre la ocupación ilegal de más de 4.200 metros cuadrados de playa, considerada bien inalienable del Estado, que ellos se la apropiaron. 4.200 metros de playa de ellos. ¿Por qué? Porque sí, porque ella era la vicepresidenta, porque el señor... Estas cositas las voy a dejar pendientes porque, pues, y con lo que sí quiero terminar es con la advertencia que hace el presidente Gustavo Petro de que le quieren asesinar a su director de la Agencia Nacional de Tierras, Felipe Harman, que le ha tocado esta difícil tarea de recuperar los baldíos del Estado.
4: Ustedes lo están amenazando por eso.
5: Así es,
4: de muerte. Así es, presidente.
5: ¿Y es quién? Almanza. Ministro de Defensa, tome nota. El señor Almanza quiere matar al director de ANT.
3: Bueno, Federico Almanza, se refiere el presidente a Federico Almanza, un ocupante de un rancho que era o lo había cogido Gonzalo Rodríguez Gacha, una tierra que llevaba ya 40 años en reclamación, que se las han quedado los terratenientes como Almanza, que ahora amenazan a las familias que despojaron e incluso al propio director de la Agencia Nacional de Tierras. Esto se lo dejo para para más adelante o para otro día, pero pues el material es mucho más extenso. De momento nos vamos a ir a la publicidad. Tengan en cuenta que ya viene Diego Bonilbaca con la asesoría jurídica aquí en Todo Noticias Latinas, con lo cual ustedes ya pueden hacer sus preguntas vía WhatsApp a través del 616-442225. 616-442225. Ya regresamos.
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10: Ya tenemos ahora las 10:06, 10:06. Ustedes ya pueden empezar a hacer sus preguntas a través del 616-442225. 616-442225 y entrarán en contacto con Diego Bonil Vaca. Cualquier pregunta que tengan en cualquier campo del derecho con Diego Bonil Vaca la pueden resolver en el transcurso de estos minutos. Don Diego, muy buenos días.
11: Álvaro, feliz lunes. Buenos igualmente, días para igualmente. Ti y para todas las personas que nos escuchan y como si... Ay, perdón. Bienvenidos a esta asesoría jurídica. Bueno, Álvaro, si tenemos gente en línea, si quieres vamos con sus preguntas. Tenemos una pequeña noticia que darles, pero bueno, si tenemos gente en línea...
10: Sí, vamos con la gente y luego contacto. Cuando nos den un respiro, claro. Vamos con las reflexiones. Hola, buenos días. Dígame, por favor, su nombre y de dónde se comunica.
12: Buenos días, mi nombre es Andrea. Hablo desde Madrid. Bueno, primeramente muchas gracias a ti y al abogado por esta asesoría y quería hacerle una pregunta. No sé si de pronto él lleva este tipo de casos. Yo quisiera averiguar sobre las pensiones en Colombia. Yo en mi momento coticé en Colombia aproximadamente unos 5-6 años aproximadamente, y aunque me quise pasar en su momento, pedí asesoría ya directamente, no me dijeron que no me vendría bien el pasarme de la entidad privada a Colpensiones. Y pues mi pregunta es eso, mi edad son 50 años y quisiera saber si tengo la posibilidad de empezar a cotizar nuevamente o si ya eso lo puedo dejar ahí.
11: Muy bien, Andrea, gracias por la pregunta. Y por supuesto, los trámites de pensiones, tanto aquí en España como especialmente en Colombia, también llevamos temas de pensiones en Ecuador. Por supuesto que lo llevamos aquí en el despacho. Y Andrea, lo primero que yo siempre en temas de pensiones se lo digo a todos los clientes con los que llevo este tipo de asuntos, cada caso es distinto. Es decir, aquí no podemos generalizar, uno no son dos en temas de pensiones. Por lo siguiente, Andrea, si tú tienes 50 años y tú has cotizado entre 5 y 6 años, es verdad que te falta muchísimo tiempo para cotizar. Siempre podemos activar la modalidad de colombianos en el exterior, tenlo en cuenta, ¿vale? Para pensionarnos en Colombia necesitamos mínimo 1.300 semanas. Esos son mal contados 26 años. ¿Qué quiere decir? Te quedarían 20 años por cotizar. A 50 años que tienes, nos estaríamos pensionando con 70 años. Claro, se nos bajan las expectativas al suelo. La buena noticia que viene es, si yo estoy en un fondo privado de pensiones a día de hoy, tengamos en cuenta que con la nueva reforma de pensiones, ojo, eso está por ser aprobado, estamos a espera también en Colombia de esto, tú pasarás, o todas las personas que están en las AFP, administradores de fondos de pensiones y cesantías, esas cotizaciones van a pasar a Colpensiones. ¿Vale? Y a partir de ahí, pues lo suyo es que empieces a cotizar. Por lo siguiente, Andrea, si yo sigo cotizando en mi calidad de colombiana en el exterior con la nueva ley de pensiones, claro, 20 años de cotización va a ser un poco difícil, a menos que, insisto, tengamos la fuerza para llegar hasta esa edad. Pero cuando tú cumplas 57 años, ojo, edad de jubilación para las mujeres, hombres 62 en Colombia, con el pilar semicontributivo de la nueva ley de pensiones, al no reunir los requisitos de tiempo, pero sí de edad, es posible que algo te pague el Estado colombiano a título compensatorio por la pensión. Ojo, ya se elimina la modalidad o la figura de retiro de aportes, se llama indemnización sustitutiva, esto se va a eliminar, pero la compensación positiva y buena es que el Estado colombiano, Andrea, eventualmente te va a pagar algo por esa pensión por el pilar semicontributivo. Entonces, me gustaría ver vida laboral española, historia laboral colombiana, este tipo de cosas me gusta verlas personalmente aquí en Mondariz 3 en Madrid, o si no, con videollamadas sin ningún tipo de problema. Y por supuesto, me gustaría que lo viéramos, lo estudiáramos, pero lo suyo es que volvamos a activar un régimen de cotización. Quienes vivimos, personas colombianas, importante, quienes vivimos aquí en España, recordemos que podemos hacer los aportes a través de la figura de colombianos en el exterior, ¿vale? Y por supuesto, Andrea, pongo el despacho a tu disposición.
10: Muy bien, vamos con otra llamada. Hola, buenos días. Dígame, por favor, su nombre y de dónde se comunica.
13: Buenos días, soy Sorani de San Sebastián de los Reyes. Y nada, esta llamada es para darle las gracias al abogado porque al final sí me hicieron el trámite de lo de mi hijo, que yo había llamado a decir que no, que habían dicho a mi hijo que no se podía. Pero después de esa llamada, bueno, que muchas gracias porque a los dos días ya teníamos el papel y sin cobrarnos, la verdad, ni un céntimo ni nada, ¿para qué? Estamos muy agradecidos. Entonces solo quería recalcar eso, que también les agradezco.
10: Muy bien.
13: Al abogado.
11: Gracias. Muchas gracias, Orani.
10: Bueno, eso está bueno, también que conozcamos las cositas cuando se resuelven. 10 de la mañana, 11, vamos con esta otra comunicación. Hola, buenos días. Dígame, por favor, su nombre y de dónde se comunica.
14: Hola, buenos días. Me llamo Rocío, le llamo de Pozuelo.
10: Adelante,
14: buenos días, Diego. Gracias. La pregunta es, la novia de mi hijo trabaja en las tiendas de Joma. Ella trabaja más o menos como un año, pero se han dado cuenta ahora de que les pagan por el convenio de Toledo, pero ellos trabajan en Getafe. No sé si esto es legal, no es legal o qué deberían hacer. Gracias.
11: Gracias, Rocío. ¿Y a qué se dedica? O sea, ¿en qué trabaja tu nuera, perdona?
14: Es dependienta.
11: Dependienta, vale. Sí. Gracias por la pregunta, Rocío. Sí, efectivamente. O sea, si yo estoy, vamos a ver. El foro de ese contrato de trabajo es en donde se desarrolla la prestación. Es decir, si ella vive en Toledo, por supuesto, el contrato de trabajo se ampara por Toledo y por el convenio colectivo de aplicación para Castilla-La Mancha o para la provincia. Tendremos
14: perdón,
11: que ver
14: Diego,
11: si es un...
14: Perdón,
11: sí, dime,
14: perdón,
11: Rocío.
14: Que le corte. Ella vive en Madrid.
11: Sí, vive pero en trabaja, en
14: trabaja en
11: Toledo.
14: Trabaja en Getafe. En la chica.
11: Aclarado, Rocío, mil disculpas. Vale. O sea que lo que le quieren aplicar es un convenio colectivo de Toledo trabajando en Getafe y viviendo en Madrid, ¿correcto?
14: Sí.
11: Vale, pues necesito ver ese contrato, Rocío, porque recordemos que hay convenios colectivos de ámbito estatal, por ejemplo, hostelería, algunos del sector del comercio, por ejemplo, de temas textiles. Entonces, si el convenio colectivo es de orden estatal, pues no hay ningún tipo de problema. Pero si estamos hablando de un convenio colectivo sectorial, por ejemplo, pues sí, se aplica el de Castilla-La Mancha, se aplica el de la Comunidad de Madrid. Ojo, en esto es importante, el foro del contrato, es decir, en dónde se desarrolla la actividad laboral. Si yo trabajo en Getafe, es decir, Comunidad de Madrid, pero dice el contrato de trabajo que se va a aplicar el convenio colectivo de Toledo, si hubiera esta incompatibilidad, habría que analizar primero los convenios, ¿vale? Y número dos, si vemos que le favorece el convenio de Madrid, que entendería yo que sí, porque es donde se desarrolla la actividad laboral, mandamos un burofax. Primero se hace rogatoria al empleador, Rosy, y luego se indica, si le dicen que no hay ningún cambio, pues esto inmediatamente tenemos que hacerlo saber. ¿Para qué? Para que se aplique el convenio colectivo adecuado. ¿De acuerdo?
14: Vale, muchas gracias.
10: Venga. Ya tenemos ahora las 10 de la mañana, 14 minutos, 10 de la mañana, 14. Vamos a conectar también otra nueva comunicación. Bueno, esta se nos cayó. Aquí en Todo Noticias Latinas, ya saben que están ustedes en contacto con el abogado Diego Bonil Vaca y el número de contacto es el 616-44-2225. 616-44-2225. Diego, antes de entrar en hacerle aquí una cosita a este contacto, ¿usted tenía una noticia? Espéreme un segundito, a ver si ya la logra meter. Espéreme un segundito. Hola, buenos días. Dígame, por favor, su nombre y de dónde se comunica.
15: Sí, hola, muy buenos días. Mira, yo en estos días me traté de comunicar, hice la pregunta, pero claro, se me cortó la comunicación y me quedé sin la respuesta del abogado. El abogado la dijo, pero no pude. Yo estoy llamando otra vez de Bilbao, soy Henry. Y ahí sí me hace un favor la pregunta ahora que estoy por acá en una parte donde no se pueda cortar y que pueda escuchar la pregunta. La pregunta es la siguiente, es que yo me pensiono en 62 años, ahora en octubre, y me toca viajar a Colombia. Pero tengo 1.350 semanas en Colombia cotizadas, pero también estoy cotizando, pues seguí cotizando un ahorro de dos para dos salarios mínimos y no sé si ese ahorro lo entregarán cuando yo me vaya a pensionar en el momento para poder hacer la vuelta completa, que por eso sigue cotizando, para no tener tanta, que no se me haya interrumpido la pensión.
11: Mucha gente también queda grabado, con lo cual si en algún momento no podemos escuchar la respuesta y demás, esto siempre está, queda grabado en el programa de Alvarito. Henry, importantísimo, necesitamos saber ese ahorro en dónde, o sea, si es un fondo de pensiones, pero es un fondo de pensiones voluntarias en el que tú estás haciendo un aporte adicional, ¿correcto? O estamos hablando de que es un complemento a esa pensión. Aclárame esa parte, por favor.
15: A ver, yo lo seguí cotizando pues porque ya tenía las 1.350 semanas, me supongo que es un ahorro, eso creo que es un ahorro. Ahí yo no sé si me lo entregarán en el momento de hacer la vuelta de la pensión, que se me cumple en octubre.
11: Entiendo. No, es decir, en el momento en que Henry cumplió sus 1.300 semanas, siguió cotizando. Y tú, a tu criterio y a entender, eso que estás pagando de más de las 1.300 semanas, tú le llamas ahorro. Es lo que entiendo que ha ocurrido. Entonces, aclarar. Esto además lo estás haciendo en Colpensiones, ¿correcto?
15: No, en protección.
11: En fondo privado. Listo, perfecto. Sí. Bien. Entonces, Henry, recordemos que cuando estamos en un fondo privado de pensiones, La fecha de corte se hace a los 62 años para los hombres, 57 para las mujeres. Y lo que tú has venido ingresando en esa cuenta es una cuenta de ahorro individual. Ojo, para los solos efectos de la pensión. Si a mis 62 años, que es la fecha de corte que dice la ley 100 del año 93 en Colombia, vamos a ver cuánto tengo ahorrado en esa cuenta de ahorro individual. Tienes una buena suma. ¿Por qué? Porque si ya sumaste las 1.300, de hecho tienes más de 1.300 semanas, todo lo que sea adicional a ese tiempo, pues es más dinero que estás acumulando en una cuenta de ahorro individual. ¿Qué quiere decir? Pues que te van a pagar algo más de un derecho a pensión llegada a esa fecha de corte. Entonces, no es que te vayan a devolver un dinero. Ojo con esto. Llegamos a la edad de 62 años, yo tengo mínimo mis 1.150 semanas. Ojo, esto en fondo privado o las 1.300. A ti ese fondo privado te va a decir, perfecto, don Henry, le empiezo a pagar. Es decir, ¿bajo qué modalidad? Pues el retiro programado o renta vitalicia. Y con esto, este dinero de más que tienes, lo que va a engrosar es el pago de ese monto de pensión. Y una cosa interesante, que siempre hablamos mal de los fondos privados de pensiones, bueno, no hablar mal, sino que los tenemos un poquito en consideración negativa. Si llegó a fallecer, por ejemplo, Henry, ten en cuenta que si el dinero que no se te ha terminado de pagar de un fondo de pensiones privado es masa sucesoral, es decir, tus herederos, tus herederas tienen vocación de recibir a título de herencia lo que no se haya pagado. Entonces, si en este momento tienes las semanas cotizadas, tienes el capital listo, pues lo que tienes que hacer a continuación es pedir que se pague ya el derecho a pensión, Henry. Entonces, como le digo a todos mis clientes, esto no es uno más uno, dos en temas de pensión. Sé que estás en Bilbao, en el norte. Me gustaría que lo viéramos en una videollamada, que me mandaras la historia laboral, ver la vida laboral española también, un poco las semanas cotizadas en Colombia y, por supuesto, ayudarte a diseñar la hoja de ruta. Pero, Henry, es importante que a tus 62 años, por favor, tengas en cuenta que se puede pedir ya el derecho a pensión. ¿De acuerdo?
15: Muy bien. En el momento ya la puedo pedir.
11: Si tienes ya los 62 años cumplidos, sí, por supuesto.
15: No, los cumplo en octubre.
11: Entonces, a partir de octubre, Henry, que es cuando es la fecha de corte que establece la ley 100 del año 93, claro que sí. Y en tu caso, Diego, ¿la nueva ley me va a afectar? No, tú entras en régimen de transición porque tienes mínimo 900 semanas cotizadas al momento de entrar en vigor la nueva ley. O sea que tranquilo, que te quedas en ley 100 del 93, te vas a pensionar, pero ojo, cuando cumplamos la fecha de corte, que recordemos los hombres, 62 años, o sea que en tu caso sería en octubre, ¿de acuerdo?
10: Muy bien, vamos con otra. Hola, buenos días, dígame por favor su nombre y de dónde se comunica.
16: Buenos días, soy Camila.
10: Adelante, Camila.
16: De Madrid. Una pregunta, abogado, es que mi pareja el otro año estaba conduciendo y lo paró la policía porque estaba pues con había conducido con estaba había tomado había con licor, ¿no? Entonces a él lo llevaron ante un juez y le quitaron el carné por 10 meses, y el sábado él fue a se trasladó a Madrid a recoger a una amiga y lo paró la policía y pues se dieron cuenta de que él no tenía el carné y volvieron y le hicieron otro juicio. Lo mandaron a hacer otro juicio. Lo tiene ahorita el 21, pero le han dicho que tiene que presentar con un abogado. Correcto. ¿Es para volverle a incrementar otra pena o qué pasará ahí?
11: Bueno, Camila, interesante y preocupante, ¿vale? Por lo siguiente, tu pareja tenía ya un delito de alcoholemia y conducción sin carnet. Eso recordemos que son de los delitos gordos en España. ¿Por qué? Pues porque aquí el índice de accidentalidad que hay por el tema de conducir con estado de embriaguez es muy alto. Entonces, lo que ocurrió esta semana o este fin de semana es cuando yo tengo una pena, que es no utilice el carnet de conducir, no coja un vehículo y yo lo cojo, eso se llama un quebrantamiento de condena. Eso por supuesto que va a incrementar la pena. Si tu pareja tiene antecedentes, por ejemplo, espero que no, y entiendo que no es el caso, va a tener que entrar en centro penitenciario. Mira lo absurdo, entrar a la cárcel por haber vuelto a coger un coche. Entonces, él tendrá un juicio rápido, o bueno, habríamos a ver si se abrieron diligencias previas o si ya le abren a un juicio rápido. Lo suyo es que para el día 21... podamos asistirle, podamos acompañarle. ¿Para qué? Para negociar con el Ministerio Fiscal, ver un poco qué puntos de carnet se han quitado, ver si en este quebrantamiento, por ejemplo, había un supuesto de alcoholemia. Entiendo que no, por eso no se hubiera quedado detenido. Entonces, en este caso, en función de esa negociación, es mejor acogerse, digamos, conformarse y decir, mire, si es verdad mi responsabilidad, yo la asumo, o entrar a juicio. Es decir, para esto sí es importante diseñar una muy buena estrategia de defensa, Camila. Entonces, nosotros llevamos temas penales también, con lo cual me gustaría verlo. Primero, una videollamada o que vinieran aquí personalmente, poder ver un poco. A ver, día 21 tenemos cierto margen de tiempo, pero no mucho. Entonces sí me gustaría que lo pudiéramos ver con mis compañeros, los que llevamos el tema penal. Y sobre todo, aquí es fundamental saber si la persona es extranjera, si está con papeles o si tiene el DNI español. Porque, por ejemplo, si es una persona que está en regularización ahora, esto puede suponer un serio problema. Que tiene una residencia o va para su nacionalidad, pues ahí se puede olvidar de su nacionalidad hasta que no limpiemos estos antecedentes. Entonces, por eso es muy importante la fusión del derecho de extranjería con el derecho penal, porque muchos compañeros o compañeras penalistas que no controlan la extranjería y, claro, ponen a la gente a conformarse con delitos, y ahí ya tenemos una reseña, tenemos un antecedente. Entonces, sí me gustaría verlo un poco contigo o con tu pareja aquí en el despacho. Y, por supuesto, si necesitan, sí, abogado, ayudarles, podemos colaborar, pero, ¿vale? Pero el día 21.
16: Pero lo que yo quiero saber, ¿usted sí podría darnos una cita antes del 21 para poder, a ver si usted lo puede asistir a él en el
11: claro
16: juicio?
11: Que sí. Claro que sí, Camila. Es verdad que yo ahora la cita la estamos dando más o menos a 10 días, pero cuando es un asunto de esta naturaleza urgente, por supuesto que mis compañeras me hacen un hueco en agenda conmigo, con la abogada Carmen, que es con quienes llevamos los temas penales aquí en el despacho. Por supuesto que sí, Camila. ¿Vale?
10: Muy bien.
16: Vale, entonces, ¿mandaría un correo para poder decir que es urgente o cómo haría para poder que me den la cita pronto?
11: Conforme Álvaro te indique el número de teléfono a continuación, tú nos escribes o nos llamas y ya doy ya aquí instrucción en el despacho para que Carolina, que me va a llamar, le demos absoluta prioridad, porque es un tema penal con juicio. O sea que es un tema bastante delicado. Claro que sí, Camila.
10: Muy bien, pues aquí, vale, está el número. 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Bueno, ya llegamos a las 10 de la mañana, 24 minutos, 25 minutos. Me acaba de cambiar el reloj. Vamos a conectar una nueva comunicación. Hola, buenos días. Dígame, por favor, su nombre y de dónde se comunica.
17: Hola.
10: Sí, adelante con la pregunta.
17: Hola, Álvaro, ¿cómo estás? Buenos días. Y Diego. Diego, yo sé más o menos qué es lo que está pasando con Non Plus Ultra, ¿vale? Yo tengo unos pasajes para agosto, y como van a hacer, pues solamente están pidiendo reembolso, están queriendo hacer solamente el reembolso, yo quiero negarme. Entonces yo te quería sugerir que toda la gente que tenga pasajes con Plus Ultra, que se hiciera una demanda colectiva, ¿vale? Para poder pedir las indemnizaciones. ¿Tú más o menos cómo lo verías?
11: Uf, caray, es que es un tema. Gracias por la llamada, por tu pregunta. Sí, es un tema delicadísimo. Todo lo que está pasando y muchísima gente, tanto que está en Colombia como gente que aquí el jueves, no, eso fue este fin de semana, el sábado que trabajamos en el despacho, muchísima gente preguntándonos qué va a pasar. A ver, hacer demandas conjuntas, por supuesto que se pueden hacer. Vale, uno puede establecer un litis consorcio pasivo, que activo necesario. Es decir, muchas personas que se han visto perjudicadas por el cierre o el cese de operación de una aerolínea, por supuesto que pueden demandar a esta aerolínea de manera conjunta. Vale, entonces lo primero, y no hay que hacer ni asociación ni nada de esto, o sea, un colectivo de personas liderado por ti, por ejemplo, sí, donde muchas personas digan, mire, yo me opongo, yo no quiero que me devuelvan mi dinero, yo creo que me monten en un avión, haga usted todas las gestiones con las otras aerolíneas, como se ha hecho en el pasado, ojo, porque muchas aerolíneas lo que han hecho es, bueno, sí, pague algo más, pague la diferencia, pero por favor, respéteme el derecho a volar, que eso es lo que ha hecho esta aerolínea, y ha dicho, mire, yo lo único que tengo es, le devuelvo el dinero. Tuve una clienta que estuvo 2 horas el día sábado intentando hablar con ellos en Bogotá, y le dijeron, es que no hay otra solución. La respuesta es sí. Uno puede hacer una demanda conjunta, ¿vale? El tema es que esto va por causas de procedimiento ordinario. Entonces, estas demandas suelen ser, pues eso, tomar bastante tiempo. Entonces, habría que ver un poquito desde el diseño procesal, ¿cuál sería lo mejor, digamos? ¿Qué sería lo mejor para hacer, digamos, antes de, pues, de negarnos? Sí, yo me opongo, no me devuelve el dinero, pero caray, lo que puede tardar. Pero bueno, la respuesta es sí, sí lo podemos hacer, sí se puede hacer una demanda conjunta, por ejemplo, y por supuesto, aquí aparte de acudir en España, a la OCU, a Consumo, a los juzgados, por supuesto que hay que, si la gente se puede unir y decir que no, o sea, es gente que le están dejando en tierra y por un hecho externo, que es el incremento de los combustibles, los costes de tramitación, pues no vendan billetes. Así de sencillo. Entonces, ojalá. Sí es responsabilidad de la aerolínea. Eventualmente, claro que sí, se podría hacer una demanda conjunta para que todas las personas damnificadas por el cese de operaciones de una aerolínea lo puedan hacer. Desde luego que sí.
10: Muy bien. Vamos con la última llamada. Ya son las 10 de la mañana, 28 minutos. Hola, buenos días. Dígame, por favor, su nombre y de dónde se comunica.
18: Hola, buenos días. Me llamo Iván. Estoy llamando de Madrid. Saludos a todos. Mi pregunta es la siguiente: es que yo ahorita mismo soy de baja médica y llevo 5 años en mi empresa, pero yo ya no pienso seguir trabajando ahí. Estoy pensando en pasar mi renuncia estando de baja médica. No sé si tendré algún problema o cómo lo debo hacer por estar de baja médica.
11: Iván, una cosa: ¿la baja es por enfermedad común o por enfermedad profesional?
18: No, enfermedad común. O sea, yo estoy de baja, vale, con el médico de cabecera, no con el con la mutua.
11: Uh-huh. Okay. Pues Iván, a ver, por renunciar, sí, tú puedes renunciar cuando quieras. Recordemos que el contrato de trabajo no es una camisa de fuerza. Tú en cualquier momento te puedes ir. Pero pensemos en que en los meses que tú estés de baja en este momento son meses que te están pagando y estás cotizando a la Seguridad Social. Y cuando yo estoy de baja, uh-huh, el hecho de estar de baja es que a mí la empresa no me puede contactar, no se puede poner en contacto conmigo por un tema de privacidad y proceso de recuperación. Entonces digo yo, ¿qué afán tienes de renunciar? Igual. Entonces tú me dirás, bueno, pues es que es un hostigamiento o tengo otro trabajo y demás. Depende de cada caso, Iván. Mi sugerencia inicial sería, si no tienes otra oferta de trabajo, si no es porque te vas al extranjero por un tema de fuerza mayor, sí, yo te diría,
18: me voy
11: y agota la baja. Todo lo que se pueda, ¿para qué? Uh-huh. Pues para que cotices y para que te paguen, porque si renuncias, dejas de cotizar y dejas de pagar. Y una cosa más, tú piensas que después de un año y medio esto no va a pasar, o bueno, dependiendo un poco de la patología que la desconozco, pero si después del año y medio a ti te califican la pensión de incapacidad y te dicen que no, el hecho de reincorporarme, podemos solicitar que se acomode el puesto de trabajo y producto de esto generar un despido por ineptitud sobrevenida, por lo menos 20 días de salario por año, a una antigüedad de 5 años, es algo para pensar. Entonces, Iván, esas cosas son cosas que me gusta ver a mí en videoconsulta o aquí en el despacho. ¿Por qué? Porque no sabemos la hoja de ruta, desconozco si es que tienes otro trabajo, es decir, depende un poco, pero yo inicialmente te diría, no te me pongas a renunciar porque estás en régimen contributivo, estás cubierto tanto por Seguridad Social como por mutua en función de los supuestos, salvo que tengas una muy buena oferta o que ya estás bien del todo y te vas para otro lado, renuncia. Pero en caso contrario, yo no lo haría, ¿sabes?
18: Ok, vale, perfecto. Entonces, bueno, muchas gracias.
10: Perfecto. Bueno, pues ya tenemos las 10 de la mañana, 30 minutos, 10 de la mañana, 30, es Diego Bonilbaca. 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Don Diego, nos encontramos mañana.
11: Bueno, Alvarito, un fuerte abrazo para ti y para la audiencia, y mañana más eso sería. Buen día para todos.
10: Perfecto. Bueno, son las 10 de la mañana, 31 minutos, 10 de la mañana, 31. Solamente decirles a quienes están en este momento pendientes de la información del curso de nacionalidad, sí, que hay curso de nacionalidad para los que en este momento quieran apuntarse, saben que se les facilita la vida un poco con este servicio que se presta, no solamente ya por temas de inscripción y demás, sino también por la facilidad facilidad que representa el hecho de estudiar las preguntas, de poder hacer un repaso exhaustivo por las 300 preguntas y en ese caso, pues tener muchas más opciones de tener el apto del Instituto Cervantes. Esto especialmente para las personas que se lo están pensando, que dicen, no, yo no voy a ser capaz de presentar ese examen, va a ser complicado, en fin, etcétera, pues es importante que sepan que con las herramientas pedagógicas del caso podemos salir adelante con este examen de nacionalidad. Voy a hacer la primera pausa para la publicidad, no se me vayan a ir, en breve estoy con ustedes.
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10: Ah, un momentico. Tengo primero que decir y concluir diciendo que me pueden mandar un mensaje al 616-44-2225, 616-44-2225, con la palabra curso y yo les envío la información. Por cierto, quienes quieran participar con opiniones, pues este es el momento para irlos escuchando uno a uno.
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14: Hola Álvaro, buenos días. Mira, te estaba llamando, pero bueno, supongo que tú tienes el tiempo muy bien controlado y no puedo entrar al aire ahora mismo. Quería agradecerte haberme abierto el espacio la vez pasada. Yo soy Juan Camilo, el de los perros, el de ¿A dónde vas en perros? Y me gustaría poder hablar contigo para poder abrir un espacio en tu programa donde la gente pueda preguntar sobre los problemas que tienen sus perros. Ya me dices qué te parece. Y te recuerdo, no me has rellenado la encuesta todavía. Gracias y buen día.
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17: Bueno, tengan en cuenta que a las 11 de la mañana, son las 10:41, vamos a hablar de pensiones, ¿vale? Y vamos a hablar de pensiones en Colombia y obviamente teniendo en cuenta el convenio bilateral firmado entre el Reino de España y Colombia en el tema de pensiones. Porque ese tema, el tema de la jubilación, el tema de las pensiones, el tema de cuánto queda realmente de pensión, pues será parte de lo que va a empezar a trabajar el despacho de Steven Ramos. Así que, pues estén pendientes. Yo también tengo mis incógnitas sobre este asunto, que yo entiendo que es de enorme interés para la audiencia y que pues hago votos porque exista un servicio que le pueda a la gente entregar información oportuna sobre este tema de pensiones, pero pues aparte de eso, al acceso de las personas. Así que estén pendientes porque a las 11 está Steven Ramos con este asunto.
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17: El 15 de mayo es viernes, el 15 de mayo es viernes y hay una actividad también programada. Yo estoy leyendo avisos parroquiales de estos que nos llegan aquí a la mesa de trabajo. Va a haber una jornada en Valencia, en la sede del EUPBU, y está en este caso en la calle Borrul 25 en Valencia, sobre las 6:30 de la tarde, el viernes, 6:30 de la tarde. Van a hablar sobre ruta de paz y derechos humanos, regularización y dignidad para las personas migrantes, y va a participar en este caso Alfredo Mondragón, que es un congresista colombiano del Pacto Histórico. Así que ya saben, pues en este caso será en la calle Borrul 25 el 15 de mayo, calle Borrul 25 el 15 de mayo a las 6:30 de la tarde.
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0: este lunes por la tarde. Aquí la última hora es que la ministra de Sanidad francesa ha confirmado que uno de los 5 franceses repatriados del barco Omnibus, pues ha dado un positivo por el virus. Se trata de una mujer que presentaba síntomas, su estado empeoró durante la noche, ha dicho la ministra de Sanidad, Stephen Rees. Actualmente se encuentra en un hospital especializado en enfermedades infecciosas, es lo que ha dicho la funcionaria. Estados Unidos ha informado también de un positivo y otro caso con síntomas. Sin embargo, el secretario de Estado de Sanidad, Javier Padilla, pues ha matizado que este ciudadano dio un positivo débil en la prueba. Lo que nosotros consideramos, es lo que ha dicho el funcionario, lo que nosotros consideramos no es concluyente, es lo que ha dicho. Estados Unidos quiso tratarlo como un positivo por prudencia. El caso sintomático estadounidense sería, según Padilla, una señora que tuvo tos y ahora presenta ansiedad y carraspera, pero no una sintomatología concluyente. Este lunes está previsto que concluyan las labores de desembarque del navío. Los últimos vuelos de repatriación saldrán por la tarde a Australia y a los Países Bajos. Los 14 españoles que viajaban en el barco ya están en Madrid. Y Padilla, el secretario de Estado, ha explicado que la cuarentena continuará a partir del día 6 de mayo y se extenderá 42 días hasta el 17 de junio. Así que esta es la última hora que hay acerca del virus y bueno, lo que recomendamos es tener calma porque pues evidentemente no estamos frente al mismo escenario que tuvimos que afrontar en el coronavirus.
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0: Y continuamos en Colombia porque pues anoche se llevó a cabo la transmisión de la entrevista de el expresidente Álvaro Uribe Vélez con el generador de contenido Huescol, ¿no? El mismo que le hizo la entrevista al presidente Gustavo Petro precisamente de la Casa de Nariño y que pues esa entrevista superó el millón doscientos mil espectadores. Lo primero que hay que decir, yo les confieso, no la he visto y para serles sincero, lo tengo que hacer por competencia periodística, pero me da una pereza. Me da una pereza porque los trozos que vi son del señor, ¿no?, intentando por todos los medios calar la idea de que es un pobre viejecito que vive del campo y que se la pasa trabajando desde tempranas horas de la mañana hasta la tarde, con tiempo apenas para ir a tomarse un cafecito y por ahí escondérsele a la familia y sacar media aguardiente que tiene por allá guardada y echarse un traguito y volver otra vez al tajo. Y resulta que nada de esto es así. Todos sabemos perfectamente que Álvaro Uribe Vélez es uno de los hombres más ricos que tiene el país, dueño de una cantidad de tierras insuperable, adicional a las que ya se ha apropiado. Y ahí, bueno, la mancha de terror que ha sembrado en el país, pues ya es ampliamente conocido por todas y por todos. Entonces, aquí no hay necesidad de hacer mucho esfuerzo por tratar de engañar, ¿no? De querer, de ponerle a la opinión pública frente a un pobre señor ya mayor, ¿no? Que simplemente lo que es un tipo muy dicharachero, muy populachero, muy, ¿no?, muy de carriel, y resulta que de eso nada. Esa es la idea que se quiso transmitir. Y este chico se prestó para eso también. También hay que decir, por ejemplo, que pregunta sobre el despojo de tierra, sobre los líos de su mujer con la tierra con la que se quedaron, que les tocó devolver, con los dineros invertidos en sus propios predios, dineros de

0: El Estado, a través de mejoras por una serie de obras, carreteras, centros de riego, en fin, pues que de eso no le preguntaron absolutamente nada. La pregunta que hubo sobre falsos positivos fue absolutamente marginal, y lo que se trató fue de una lavadura de cara de un señor al que quieren, insisto, hacer aparecer como el pobre viejecito. Sin embargo, de lo que pues se han encargado también muchos medios de comunicación es sobre algo en lo que sea, tiene que ver con la reducción de la jornada laboral. Ustedes saben que la reducción de la jornada laboral en Colombia pues se pactó de manera graduada. Si inicialmente tengan en cuenta que antes de que se hiciera algún cambio en la ley, pues los colombianos tenían que ir a trabajar 48 horas a la semana, y ese tiempo se disminuyó a 42 horas, que ha venido restándose de manera paulatina, no de una sola, sino de manera paulatina. La presentación de ese proyecto de ley evidentemente fue de Álvaro Uribe Vélez, pero ese proyecto de ley no hubiera sido posible si la bancada que representaba al presidente Gustavo Petro no votaba a favor de ese proyecto de ley. Entonces, se lo está atribuyendo a Álvaro Uribe porque él fue el ponente, evidentemente fue el ponente, pero parece que no permiten que se lo atribuya también Gustavo Petro, que en su momento era senador de la República, a pesar de que también lo apoyó junto con los compartidarios. Es decir, insisto, si se hubiera caído uno de estos apoyos, pues no hubiera habido posible en este caso que esa reducción de jornada hubiera sido, se hubiera dado. Aquí hay una interpretación, yo les voy a poner a escuchar a ustedes el momento en el que este chico, Westcott, habla con Álvaro Uribe sobre ese momento, y el momento en el que Petro, en el que Álvaro Uribe dice pues que eso fue producto de él, que si le dijeron que era producto de Gustavo Petro lo estaban engañando, y entonces es ahí donde Westcott dice pues sí, me mintió en la cara. Este es el momento, lo que ocurrió en ese encuentro, por lo menos uno de los apartes.
1: El trabajador necesita tiempo de familia, de recreación, de estudio.
2: Petro me dijo que él fue quien hizo eso.
1: No le dijo la verdad.
2: ¿Me mintió?
1: Le mintió.
2: ¿En la cara?
1: En la cara.
2: Mierda, güey.
1: Ahí está el proyecto de ley.
2: Sí.
1: Claro.
2: O sea, ese es...
1: Segura, él votó por eso, siendo okay. Senador. El proyecto de ley lo presenté yo, y usted no sabe la dificultad que fue sacarlo en la plenaria de la Cámara.
0: Bueno, entonces, Westcott le dice que Petro le dijo que eso lo sacó él. Pero yo quiero que escuchemos lo que le contestó el presidente a Westcott en la entrevista que Westcott le hizo al presidente. A ver si es exactamente lo que está diciendo este muchacho.
3: La productividad se reparte en tiempo libre. Entonces puede usted empezar a bajar la edad de pensión. Puede ampliar vacaciones, puede reducir la jornada de trabajo, que es lo que yo hice.
0: Puede reducir la jornada de trabajo, que es lo que yo hice. Es decir, si yo he votado, si mi voto y los de mi grupo han sido importantes, fundamentales para aprobar algo, para aprobar un proyecto de ley, ¿sí? Sea de este partido, sea de aquel, sea de... ¿no? Pues, ¿por qué no me lo puedo yo atribuir? Me pregunto. Petro no está diciendo, yo presenté el proyecto de ley, con lo cual le estaría mintiendo al entrevistador, es decir, a este chico Westcott. Yo presenté el proyecto de ley, eso no lo está diciendo el presidente. El presidente lo que está diciendo es que eso lo hicieron ellos. Escuche.
3: La productividad se reparte en tiempo libre. Entonces puede usted empezar a bajar la edad de pensión, puede ampliar vacaciones, puede reducir la jornada de trabajo, que es lo que yo hice.
0: Pues sí, es lo que no está diciendo, yo presenté, ¿no? Eso es como un carro se queda varado, un coche se queda varado y vienen dos personas, tres personas a ayudar a empujarlo. Y entonces resulta que al empujarlo, pues lo llevaron a un punto donde ya el coche puede esperar a que venga una grúa y lo recoja, para no estorbar en la mitad de la calle. Pues claro, el dueño puede decir, yo logré poner el coche aquí. Y eso pues puede tener razón, el coche es suyo, ¿no? El coche es suyo, ¿sí? Usted era el que tenía la intención de llevarlo hasta ese punto para que no estorbara, pero le ayudaron tres personas. Luego, cualquiera de esas personas que le ayudaron puede decir, pues yo ayudé a poner ese coche allí, yo puse ese coche allí, porque es verdad, es verdad. Pero aquí esa tergiversación, pues es lo que se está utilizando ahora, y es, si ustedes entran a los medios de comunicación colombianos, se van a dar cuenta que ahora entonces al presidente no lo bajan de mentiroso, de que le mintió al muchacho, de que le mintió a Huéscol. Y ojo, porque aquí está reconociendo Uribe que efectivamente con el voto de Petro, pues también.
1: El trabajador necesita tiempo de familia, de recreación, de estudio.
2: Petro me dijo que él fue quien hizo eso.
1: No le dijo la verdad.
2: ¿Me mintió?
1: Le mintió.
2: ¿En la cara?
1: En la cara.
2: Mierda, güey.
1: A esta.
0: Es imposible, a ver, es imposible decir yo hice esto en un cuerpo que requiere unas votaciones y un número específico para salir, sacarlo adelante. Es muy difícil. Ahora, si en ese caso dice si el expresidente Álvaro Uribe se quiere atribuir eso, se lo tendría que atribuir a nombre del partido, ¿sí? No a nombre de él. Es decir, aquí todos están mintiendo, si es que a eso vamos. Se lo tendría que a nombre del partido. Ellos lo presentaron. La iniciativa se presentó a nombre del Centro Democrático. Y el ponente, porque tendrá que haber un ponente, ponente es la persona que lleva la representación de ese proyecto que sale como proyecto. La iniciativa sale como proyecto. Es un proyecto de puente. El puente no existe. El puente existirá en tanto en cuanto el proyecto lo aprueben. Si el proyecto para la construcción del puente en ese río que estoy lloviendo para que pasen la gente, si el proyecto para la construcción es votado y pasa con la mayoría de los votos, ahí podríamos decir que todos contribuyeron, los que votaron a favor. Los que no votaron a favor no contribuyeron, no se pueden poner la chapita, pero los que votaron a favor contribuyeron. No puede una persona atribuirse un proyecto de ley, porque un proyecto de ley no se convierte en ley con un solo voto. Es imposible. No hay un proyecto de ley en la historia, me atrevería yo a decir, de la humanidad, que pueda salir adelante con un solo voto. Tendrá que salir adelante como lo establecen los poderes legislativos de los países, de acuerdo al tipo de proyecto que sea, si toca leyes fundamentales, si necesita mayorías absolutas o mayorías simples, pero no porque una persona vote que sí y lo presenta y lo deja ya y entonces eso ya es ley porque lo presentó fulanito de tal y no. No, eso tiene un debate. Y aparte de eso, en Colombia, más que debate, porque tengan en cuenta que Colombia es bicameral. Colombia tiene dos cámaras, el Senado y la Cámara de Representantes. Y lo que pasa en una cámara tiene que pasar en la otra. Si en una cámara pasa y en la otra se hunde, se hundió. Tiene que pasar en las dos, con lo cual son los debates que tiene que surtir, que en debates ordinarios son 8. Cuando hay un debate, por ejemplo, un mensaje de urgencia para que se debata por la vía rápida, son 4, se reduce a 4 los debates, pero son debates donde tiene que haber el concurso de los votos. Entonces, probablemente podemos decir que está mal que Gustavo Petro se lo apropie él y que está mal que el expresidente Álvaro Uribe se lo apropie él. Porque ellos dos solitos con sus votos no lo logran, no logran las mayorías suficientes para aprobar un proyecto de ley. Y a mí me da la impresión, yo no sé, será porque soy petrista, que a mí me da la impresión que aquí el presidente no se lo está atribuyendo él solo. Él lo que está diciendo es que eso, a ver, otra vez, escuchémoslo.
3: La productividad se reparte
0: dentro de un contexto, además hay que decir.
3: Entonces puede usted empezar a bajar la edad de pensión. Puede ampliar vacaciones, puede reducir la jornada de trabajo, que es lo que yo hice.
0: Reducir la jornada de trabajo, que es lo que yo hice. Él votó a favor de reducir la jornada de trabajo, que es lo que yo hice. No es que yo lo presenté, no es que yo... No, es lo que yo hice. Lo que pasa es que este chico rápido, claro, como no entiende cómo es el tema de un trámite parlamentario, pues rápido dice, entonces me mintió. Y claro, pues de ahí se pega.
1: El trabajador necesita tiempo de familia, de recreación, de estudio.
2: Petro me dijo que él fue quien hizo eso.
1: No le dijo la verdad.
2: Me mintió.
1: Le mintió.
0: Bueno. Petro dijo que él fue el que hizo eso. Es que eso no lo, es que tiene, el chico tiene que saber que es que eso no lo puede hacer una sola persona. Es más, luego vuelve a hacer una mención en ese diálogo que tuvo Petro con Huéscol, vuelve a hacer una mención sobre la reducción de jornada también en un contexto. Escuchen.
3: Y cuando estábamos hablando de la señora que entonces no tiene el tiempo, usted me decía, pero entonces es muy difícil porque. No, se reduce la jornada laboral. Que fue lo que hice.
2: Sí.
3: A ver, me costó trabajo, pero lo logré. Redujimos a 6 de la tarde, porque ya da hasta las 10 de la noche. Sí. Y ahí
2: el que haga eso ahorita es ilegal.
3: El que haga ahorita le tienen que pagar más.
2: Horas extras.
3: Horas extras. Entonces, sí. Y sábado y domingo. Sí. Entonces, ¿qué se logra ahí? En las mujeres. Que están más con sus hijos.
0: Y tengan en cuenta que aquí se juntan dos realidades. Una que tiene que ver con la reducción de jornada, pero la otra que tiene que ver con el hecho de que el día va hasta las 6 de la tarde. Y eso tiene un efecto para el pago de horas extras que no va dentro del mismo proyecto de ley que se presentó de reducción de jornada, sino dentro de la reforma a la ley laboral que permite en este caso que regresen las horas extras. Por ejemplo, entonces son contextos un poco distintos, pero como les digo, esto es lo que están diciendo los medios de comunicación, esos son los titulares. Petro le mintió a Huéscol, ¿sí? Y ante, digamos, el varapalo de esa transmisión, porque pues, hombre, ante el 1.200.000 que logró conseguir en algunos momentos el pico más alto de audiencia en las redes de Huéscol, en la entrevista que tuvo con Gustavo Petro, pues fue de más de 1.200.000 personas. En este caso, en el mejor de los momentos, en el momento top de esa transmisión con Álvaro Uribe, no llegaron sino a los 160.000 espectadores. Entonces, pues, hombre, yo aquí diría que éxito, pues ni para el uno ni para el otro.
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0: Ya tenemos ahora las 11 de la mañana, 7 minutos en todo Noticias Latinas. Bien, como lo habíamos dicho antes de la publicidad, la intención es tratar de dejar las cosas lo más claro posible en temas que tienen que ver con pensiones y sobre todo en esa cuenta que nosotros hacemos, que a veces se convierte en la cuenta de la lechera, donde decimos, oiga, a mí me va a tocar una pensión de esto, me va a tocar una pensión de aquello. Yo creo que uno tiene confusiones en la vida, muchas, pero en el tema de pensiones las confusiones se multiplican normalmente. Vamos a ver si ahora sí ya está conectado Steven. Steven, ¿está por ahí?
10: Buenos días, sí, Álvaro, encantado, y un saludo para ti y para todos.
0: Bueno, entonces, ¿qué es lo que usted nos va a proponer el día de hoy?
10: Pues hoy vamos a hablar, como bien has indicado, de pensiones, porque es un tema tan complicado y tan... Pues tengo tantas historias que vienen a mí que decidí ponerme manos a la obra porque, claro, necesitaba encontrar una persona que sí controlase de todas las maneras habidas y por haber, tanto como en Colombia, aquí, para sobre todo para ayudar a todos esos oyentes que me venían, pues que se han pensionado y que no saben cómo hacerlo, que han cobrado, están cobrando algo que no pueden vivir con ello. Entonces yo dije, esto no puede seguir así, y por eso me puse en la búsqueda, Álvaro, y encontré a Ángela. Ángela es una asesora de mi empresa y estamos aquí hoy para responder pues todo tipo de preguntas sobre el tema de pensiones y que la gente pues pueda entender o situarse un poco, porque hay mucha ignorancia en este tema, y para eso pues estamos aquí con Ángela, Álvaro.
0: Ah, bueno, pues antes de presentar a Ángela, yo quiero hacer una invitación a los oyentes. Si ustedes quieren en este caso preguntar algún tema que tenga que ver con pensiones en Colombia, pues queda abierta la línea 616-44-2225. Ya saben que lo mejor es que las llamadas las hagan vía WhatsApp. Así que bueno, ya les queda dicho, la línea es la 616-44-2225. Ustedes pueden entrar directamente a participar con Steven y con su invitada, que se llama, ¿cómo? Perdóneme, Steven, que se me pasó.
10: Ángela.
0: Ángela. Hola, Ángela, buenos días.
11: Muy buenos días, Álvaro, ¿qué tal? Muchísimas gracias por este espacio y quiero darle un saludo muy especial a todos los oyentes que nos escuchan hoy y más para este tema que es tan importante.
0: Bueno, Ángela, empecemos por el comienzo, ¿no? Hay un convenio bilateral que, entre otras cosas, el Reino de España pues ha firmado con varios países latinoamericanos, entre ellos Colombia, y por supuesto que el hecho de estar nosotros trabajando aquí, cotizando aquí, sumando semanas aquí, pues hace que necesariamente ese convenio se llene de sentido, se llene de contenido. Pero déjeme, voy a ceder mi turno de pregunta para los oyentes mejor, y luego ya, si nos queda algún tipo de huequito, le reformulo la mía. Hola, buenos días, dígame por favor su nombre.
12: Hola, buenos días, soy Elena.
0: Adelante.
12: Muchas gracias por este espacio tan importante para todos. Una pregunta, doctor. Yo llevo aquí 30 años en España y tengo 7 años cotizados en Colombia. Yo quisiera saber qué debo hacer para recuperar esos importes o qué tendría que hacer ante ese caso.
11: Bueno, para responderle a esta oyente, me comenta entonces que tiene 7 años en Colombia cotizados y que, ajá, se encuentra hace 30 años en España, pero no sé cuántos años ha cotizado en España.
12: 22 o 25, algo así.
11: De acuerdo. Bueno, aquí pueden pasar dos cosas y dependerá mucho del caso puntual, porque habrá que mirar en detalle otras situaciones particulares y lo que la, en este caso, la cliente quisiera en su proyección tener, ya, porque ¿qué puede suceder? Que haga uso del convenio y que sea conveniente o no, y eso pues ya nosotros tenemos unas herramientas con las cuales le podemos ayudar a definir
0: le,
11: eso.
0: Le propongo algo, preguntémosle a ella qué es lo que ella quiere y le ajustamos en este caso la respuesta a lo que ella concretamente quiera, porque probablemente haya otra llamada que tengamos que no quiera exactamente lo mismo que quiere esta oyente. Con eso vamos respondiendo caso por caso puntual. Y pues sería mucho más ventajoso para claridad de la audiencia. ¿Me repite el nombre de la oyente?
12: Elena.
0: Doña Elena, usted, ¿cuál es el pensamiento que tiene? ¿Pensionarse aquí?
12: A ver.
0: Yo creo que, Ángela, esa es una de las primeras preguntas, ¿no?
11: Sí, claro que sí.
0: ¿Pensionarse aquí o pensionarse en Colombia?
12: A ver, pensionarme aquí porque tengo 63 años y ya tengo el tiempo cotizado, por lo menos para la pensión reglamentaria.
11: Ya, de acuerdo. Entonces sí tiene las dos opciones. Sin embargo, es imprescindible revisar a detalle esas cotizaciones para saber si le conviene pensionarse bajo el convenio o pensionarse solamente con las semanas que tiene aquí en España y luego mirar qué posibilidades tiene en Colombia de reclamar lo que corresponda con los 7 años que tiene cotizados. Porque si
12: sí,
11: no
12: yo,
11: se
12: esa,
11: hace
12: perdón, uso, esa es mi vista. Eso es mi vista, reclamar, porque claro, yo ya con mi edad, 63 años, pues ya en Colombia yo creo que poca cosa. Entonces, ante todo, sí, porque todo lo que están hablando de las nuevas pensiones, yo tampoco me entero mucho, porque unos dicen una cosa, otros dicen otra. Entonces, mi pregunta concreta es, me gustaría reclamar lo que he cotizado en Colombia, ¿qué tengo que hacer y cómo lo debo hacer?
11: ¿Y las cotizaciones han sido en régimen público o régimen privado? Es decir, ¿a Colpensiones?
12: No, público, en Colpensiones, sí.
11: Ya, de acuerdo. Bueno, Colpensiones en este caso lo que va a hacer es calcular una indemnización sustitutiva, es decir, que los aportes que usted cotizó durante toda la vida, pues entonces los va a actualizar a hoy con el IPC y le va a hacer una devolución de esos aportes. Es un proceso sencillo, en el sentido de que se requiere solamente firmar una documentación y presentar su documento de identidad, que hay casos en los que se pueden tramitar desde acá, estando usted acá sin tener que viajar a Colombia, pero también se puede dar la posibilidad de que tenga que hacerlo presencial si tiene alguna situación que no le permita hacerlo por las vías de la página web, por ejemplo, de acuerdo a si tiene la actualización de datos correcta o no. Entonces, pues dependerá de eso. Pero básicamente es un mensaje.
12: Sí, perdón, yo me puse en contacto con ellos y me dijeron que por online no lo podría hacer, que tiene que ser presencial. Pero si lo pudiera hacer desde aquí, le agradecería que me dijera, por ejemplo, cómo lo hago o dónde, o dónde hay que acudir. O... Porque aquí hay mucha ignorancia ante este tema, ignoramos casi todo.
11: Sí, es cierto, Elena, porque pues igual el tema es muy amplio. Pero entonces también existe la posibilidad de que a través de nosotros, nosotros con una persona que tenemos allí encargada, a través de la firma de un poder, pues se otorgue bajo este mecanismo la posibilidad de que una persona haga el trámite allí en caso de que Colpensiones reitere que no se puede hacer por la página web.
12: Vale, entonces llamaría en este caso a la persona que está aquí en la emisora, ¿no?
0: 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Vamos con esta otra llamada, yo quiero que se entienda, es importante que todos los casos pueden ser distintos, pueden ser unos que se parezcan a otros, pero no necesariamente los mismos casos, ¿vale? Así que esto no se resuelve en una llamada de teléfono o en una radio. Seguramente hay necesidad de hablar un poco más, ¿no? Y eso es de lo que se va a tratar seguramente. Hola, buenos días.
13: Hola, buenos días.
0: Sí, señora, le escuchamos.
13: Mira, yo tengo cotizado 19 años en Colpensiones en Colombia. Hola.
0: Sí, le estamos escuchando, 19 años en Colpensiones en Colombia.
13: Estoy haciendo el trámite para que me paguen ese, para que me paguen ese dinero que tengo ahí cotizado, y me han complicado mucho ese trámite porque llevo 3 años en esto. Y últimamente me dicen que no me lo pagan porque tengo, me salió un convenio con España. ¿Qué tengo que hacer?
0: Una pregunta antes de que le conteste, Ángela. ¿Usted sigue cotizando o no está cotizando?
13: No, ya no cotizo desde el 2016.
0: Vale. Ángela, toda tuya.
11: Bueno, ahí el tema es que si ellos están identificando que hay un convenio, no sé si de pronto fue que usted ya activó algún mecanismo aquí desde España para activar ese convenio, o si mencionó allí que quería de alguna manera activar el convenio, porque en ese sentido, claro, si el propósito es poder activar el convenio para pensionarse, pues la devolución no aplica en ese caso.
0: Vamos con otra. Hola, buenos días. Dígame, por favor, su nombre y de dónde nos llama.
14: Buenos días, mi nombre es Pilar y llamo de Arabata.
0: Adelante, Pilar.
14: Mire, mi pregunta es la siguiente. Tengo 70 años, tengo 760 semanas cotizadas en Colpensiones. He oído el rumrum de que uno sí paga lo que debe... puede pensionarse ya. ¿Es cierto eso?
11: Bueno, muy seguramente me esté hablando del cálculo actuarial, y es una modalidad para poder rellenar, digámoslo así, rellenar como huequitos que de pronto no se pagaron en su momento. Esto tiene que revisarse también a profundidad, porque dependerá mucho de si la persona estaba o no estaba obligada a hacer cotizaciones en ese momento. Y también hay que tener en cuenta que estas liquidaciones de cálculo actuarial no son bajitas realmente, se calculan bajo unos intereses y se calcula también como con una especie de sanción. Entonces, al final el valor a pagar termina siendo bastante alto, dependiendo de los meses que yo quiera aportar anteriores de... Por ejemplo, los que son más antiguos, pues van a representar mayor dinero que los que están más cerca. Entonces, son cosas que se pueden revisar, pero dependerá mucho de diferentes variables que tendríamos también que mirar a detalle.
0: Muy bien. Bueno, vamos con esta otra. Hola, buenos días. Dígame, por favor, su nombre y la pregunta.
15: Buenos días. Gracias. Mi nombre es Zenide.
0: Quédese solo con el sonido del teléfono, bájele a la radio y verá que nos escuchamos mejor.
15: Vale, muy buenos días.
0: Buenos días.
15: Mi nombre es Zenide. Yo hace 2 años fui a Colombia. Yo tengo mi pensión por protección y ellos me dieron la historia laboral y yo tengo 849 semanas cotizadas. La verdad, lo mismo que la otra oyente, yo soy ignorante en el tema. No sé si pasarme para lo que ahorita dicen para poder uno pensionarse. Ellos allá me dijeron de que había convenio, que la verdad, pues, que para mí era más viable hacer el convenio y salir con pensión de acá de España. Entonces, la verdad, no sé qué hacer. Si tengo que firmar, me dijeron que tenía que firmar un poder si yo quería que me hicieran el trámite allá o lo hago desde acá con los abogados. Entonces, para que me oriente un poquito, ¿qué hago? Yo voy a cumplir 52 años.
11: Gracias, Emilio. Sí, bueno, teniendo 52 años, a ver, muy importante, y primero que todo le quiero contar que actualmente hay una ventana pensional que se abrió hace 2 años y que cierra ahorita en julio del 2026, o sea que estamos muy, muy al límite de esa fecha, porque las personas anteriormente no se podían trasladar de régimen si estaba en el rango de los últimos 10 años antes de la edad de pensión. Es decir, usted con los 52 años no podría en ese caso tomar una decisión de traslado. Pero a hoy, con esa ventana pensional que se cierra en julio, sí se puede considerar esa posibilidad, pero Pero muy importante es que no es algo que se determine al azar. Esto definitivamente amerita una revisión profunda donde tendremos que mirar realmente qué le conviene. Primero, si estar en protección, que es un régimen privado, o estar en el fondo público, que es en este caso Colpensiones. Y luego de ello, pues ya revisar si más adelante será conveniente hacer uso o aplicación del convenio internacional o no, dependiendo el logro que usted pueda obtener allá únicamente con las semanas cotizadas allá y dependiendo del régimen en el que finalmente quede.
15: Para ello sería mejor una asesoría personalizada con usted. Yo aquí llevo 4 años cotizando seguridad social. Es que aquí es muy largo los años para no pensionarse. De en 10 años, yo no me veo en 10 años.
11: Sí, señora.
15: O sea, yo tengo a nivel salud, yo tengo muchas cositas y yo digo, yo no creo que me voy a aguantar 10 años. No lo sé, eso solamente lo sabe Dios.
11: Claro, Zenibe, y entiendo pues su preocupación, y pues para eso estamos nosotros aquí, para poderle brindar esa asesoría que usted necesita.
15: Vale, entonces me comunicaré con el abogado para que me vuelvas a repetir, por favor, el número de teléfono.
0: 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Yo entiendo, Ángela, que las complicaciones de respuesta en estos casos, y especialmente en un espacio como estos de radio, pues son muchas, porque al final es probable incluso que la gente quede como con la idea de que no se le responde nada, pero es que cada detalle puede cambiarle el sentido de la respuesta. Porque una cosa es tener las semanas que se requieren, otra cosa no tenerlo, otra cosa es estar cotizando, inclusive después de estar en el exterior, estar cotizando como colombiano en el exterior. Otra cosa es uno haber dejado eso allá tirado, como me pasó a mí cuando yo me fui, yo dejé eso allá tirado, yo no sé qué de eso, sé que tengo un bono pensional ahí, que estoy en fondo privado, pero tampoco. Entonces, yo no sé, teniendo en cuenta esta experiencia que tuvimos hoy, yo sí creería que a futuro podríamos desarrollarlo más por ejes temáticos, ¿no? Por ejemplo, entrar a definir quiénes podrían, en este caso, tener todavía, porque entiendo yo que la ventana está abierta, la opción de pasarse, por decir algo, a Colpensiones, quienes están en fondo privado. Mirar esos requisitos, ver hasta cuándo se tiene ese plazo, porque insisto, tengo yo entendido que todavía hay alguna opción. El tema este de las semanas de cotización, ver casos, digamos, como específicos, porque si no, al final la respuesta va a ser que hay que sentarse con ustedes a mirar cada variable, ¿o no?
11: Álvaro, es cierto, y es por la complejidad de que tiene todo este tema. Claro. Al final, yo una asesoría personalizada, pues ahí es donde entro a mirar las bases de cotización, entro a mirar la historia laboral en detalle, qué periodos fue los que cotizó. Entonces, imagínese que toca alinear todos estos detalles para poder dar una asesoría real. Al final, por mucho esfuerzo que podamos hacer acá, pues también va a ser un tema un poco generalizado, no con una respuesta que yo pueda dar por este medio, pues una persona podrá tomar una decisión muy, muy acertada. Entonces, bueno, ya tendría que ser de pronto una pregunta pues muy, muy específica y muy puntual, pero en general es muy importante
0: con las asesorías personalizadas, ¿no? Una pregunta que uno más o menos sabe, por ejemplo, yo para hacer la torta, pues tengo este ingrediente, ¿qué cree usted que me falta? Y usted le dirá, bueno, pues póngale un poquito de canela. Pero es que en este caso yo entiendo que la gente está que no sabe nada. Nada.
11: Sí, Álvaro, es una realidad con la que
0: el referente que hay es que es un tema complicado. Entonces, al autodefinir que no sé nada, porque no sabemos, y más el tema, la complejidad que tiene, pues se nos convierte en casi que en un espacio de no respuesta, y es un poco a lo que nos podemos atener. Entonces, yo lo vería más desde el punto de vista de desarrollar la ley de pensiones, mirar el momento en el que estamos, dándonos cuenta, por ejemplo, de otro tema que es importante, y es el hecho que todavía no tenemos un pronunciamiento definitivo de la Corte Constitucional, que esa parte es clave, porque esa parte va a definir si la ley se cae o no, que todo lo que se hace se hará dependiendo de la reforma que ha habido, ¿no? que han tumbado buena parte de, o la tienen en suspenso, no tumbado, cuidado, me echo para atrás, que la tienen en suspenso buena parte de ella, pero que otra no, por ejemplo. Entonces, no sé, sería como verlo más bien desde ese punto de vista. Claro, no saldría, no tendríamos nosotros este tipo de discernimiento si no salimos y nos atrevemos a hacer esto, Ángela, ¿no?
11: Claro, Álvaro, ¿no? Y me he encontrado con estas situaciones que al final terminan siendo pues un poco frustrantes, en el sentido de que uno quisiera que las personas tuvieran más herramientas, tuvieran más información, y la complejidad de todo también parte de todos estos cambios. Entonces, como bien lo decías, ahora hay una normativa que está suspendida y pues se ha mezclado información de una cosa y de la otra, esto pues lo que ha hecho es confundir más a las personas.
0: Eso es verdad. Bueno, pues de todas formas, pónganse en contacto con Steven Ramos, miremos a ver, le ponemos ahí el ojo a cómo evoluciona la cosa, porque ustedes ya incluso después de esto siguiente, de esta siguiente semana, ya nos podrían traer, por ejemplo, un caso específico para la siguiente.
10: Sí, efectivamente, Álvaro, y por eso desde aquí, desde Revisión Financiera, yo me he preocupado por este tema, porque son muchas las personas que me preguntan, y por eso me he tomado el tiempo de buscar la persona idónea, sobre todo para solventar todas estas situaciones, y porque además yo en carne propia lo he vivido con mis abuelas, que por ejemplo se han pensionado, no han tenido que viajar, les han denegado muchas cosas, y entonces decidí que esto no podía seguir así. Es por eso que tengo a Ángel aquí ya como nuevo fichaje estrella, yo la llamo así, y está aquí para resolver todo este tipo de dudas a todos los oyentes. Y estamos trabajando, Álvaro, en un proyecto que se llama Scoring Pensional, que es como un scoring bancario, y lo que nos va a servir es que mediante un puntaje y colores vamos a decirle a las personas cómo se orienta su pensión en el futuro, para que de esta manera pueda prevenir y no solo resolver cuando ya es demasiado tarde. Uh-huh. De esta manera podemos empezar a trabajar con el cliente desde mucho antes.
0: Uh-huh. Una última cosa para Ángela. Ángela, es que por aquí me insisten, ya tengo ya unos 3-4 mensajes en relación con eso, que por favor cortito, porque se nos viene el tiempo encima, esto es más de lo que teníamos previsto, pero teniendo en cuenta la importancia del asunto, en este momento, ¿quiénes pueden todavía pasarse a Colpensiones que estén en fondos privados?
11: Bueno, como les mencionaba ahorita, la ventana pensional abre esa oportunidad para las personas que están a 10 años de pensionarse, es decir, mujeres que estén entre los 47 y 57 años y hombres, o bueno, 57 años o más, y hombres que estén entre los 52 y los 62 años o más, que anteriormente no se podía. Para ellos el límite es este mes de julio, 15 de julio, pero las demás personas que están antes de esa edad, pues sí lo pueden hacer en cualquier momento, mientras tomen, pues el requisito es tomar la doble asesoría y es tener al menos 5 años ya afiliado en cualquiera de los dos fondos para considerar trasladarse al otro.
0: En cualquiera de los dos fondos, o el público o el privado, ¿no?
11: Exacto, sí, porque hay personas que les puede convenir el público y a otras les podrá convenir el privado.
0: Y una última cosa también, resulta que, por ejemplo, yo tengo unas cuantas semanas, creo que son como 370 cotizadas en Colombia, porque pues una parte importante del tiempo como trabajador lo he hecho aquí en España. Ahí ya, ese tiempo, bueno, eso será para más adelante, pero ¿sí vale la pena, digamos, continuar con una cotización con tan pocas semanas cotizadas?
11: Yo diría que sí, Álvaro, pero también va a depender mucho de la edad, que no le quiero preguntar por este medio cuántos años tiene. pero sí considero que vale la pena, porque hay otras contingencias que se cubren, por ejemplo, la contingencia salud, de invalidez, exacto, una contingencia por fallecimiento, y al final también que depende si estás en el fondo público o privado, pues que se va generando una rentabilidad o unos ahorros si estás en el fondo privado, que realmente son interesantes. No es una rentabilidad como la que genera el banco, es una rentabilidad pues que realmente es mucho mejor, y también dependerá, claro, de qué pase con la reforma, ¿no? Porque esto también puede cambiar muchas cosas.
0: Bueno, y la última, ¿sí o no? ¿Recuperan bonos pensionales?
11: Sí, claro.
0: Ah, bueno, bueno. Fíjese que hay tema de que irnos. 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Y saludos también a Ángela, que nos haya atendido en el día de hoy. Muchas gracias a los dos.
10: Bueno, gracias, un abrazo.
0: Hasta luego. Ya tenemos las 11 de la mañana, 31 minutos, en todo Noticias Latinas.
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0: Bueno, ya tenemos las 11 de la mañana, 34 minutos en Todo Noticias Latinas. Resulta que es curioso porque las firmas encuestadoras en Colombia se tuvieron que someter a las disposiciones de una ley sobre encuestas que, por cierto, la aprobaron Cambio Radical, la aprobó el Centro Democrático, en fin, los más interesados en que se le pusiera mano a las encuestas en Colombia fueron los partidos de la oposición. Y efectivamente hubo una ley que salió con una abrumadora mayoría a favor de que no cualquiera, por ahí Pepito Pérez, entregara resultados de encuestas, porque ustedes ya saben el efecto psicológico que una encuesta puede llegar a tener en el electorado. Hay personas que no toman su decisión de apoyar a una u otra persona hasta cuando una encuesta no da una candidatura como probable. hay encuestas que nunca, hay candidaturas que nunca despegan, nunca despegaron, y hay otras candidaturas que se inflan, y a partir de esa inflada, que puede ser a punta de eso, de encuestas, pues pueden llegar incluso a convertirse en candidaturas viables, candidaturas que antes no eran viables, una encuesta las puede volver viables. Bueno, pues ahí hay unos problemas serios, se los voy a contar después de que escuchemos a Laura de Body and Beauty, porque hay encuestadoras, las firmas encuestadoras están muy molestas con el Consejo Nacional Electoral, porque les están poniendo unas normas muy estrictas, y hay incluso amenazas de una firma encuestadora española, muy conocida por cierto, que está diciendo que si en Colombia no se modifica esas condiciones tan estrictas para la publicación de resultados y la metodología de la encuesta, pues que lo que van a hacer es que las candidaturas van a seguir contratando esas encuestas y van a seguir contratando las encuestas de la empresa que ellos consideran que es la que más se acerca a lo previsible. Y entonces, pues que los resultados se van a conocer es en el exterior. Y se van a dar a conocer es en el exterior, donde la normativa interna colombiana pues no cobija, con lo cual podemos tener un problema bastante serio. Este es un tema serio, pero no es de eso que le vamos a hablar en este momento. Por el contrario, es de Body and Beauty, que por cierto ustedes ya saben que han hecho unos cambios bastante interesantes con regalos para los oyentes de Todo Noticias Latinas y para las madres. Porque la semana pasada Laura lanzó un regalo de mes de madres, ¿no? Y pues aquí tuvimos, por ejemplo, el spa capilar más la higiene facial profunda, donde además se recibía un regalo de una sesión de depilación láser a elegir, si en las axilas o en el labio y mentón. Bueno, pues vamos a preguntarle a Laura cómo ha ido hasta ahora. Laura, buenos días.
1: Hola Álvaro, buenos días para ti y para todos. Muy bien, esta oferta, este paquete, esta experiencia que hemos creado para todos los oyentes de Todo Noticias Latinas, pues está teniendo una acogida muy importante. Los hombres se están manifestando con el regalito para la esposa, para la mamá, así que vamos trabajando en esa línea del spa, del confort, de la relajación. Obsequiando la depilación láser, conociendo, pues dándoles a conocer nuestra tecnología láser, el spa capilar, lo de los faciales. Entonces, pues súper contentos y contentas de que todos puedan mirar como esta nueva imagen, este nuevo cambio, este nuevo proceso que estamos viviendo de la mano de todos ustedes, ¿no?
0: Uh-huh. Laura, ¿qué tanto, digamos, influye el hecho de que haya más polución esta época del año, digamos, en primavera? ¿Es más susceptible de generar molestias en la piel? Yo lo pregunto a título personal. Yo siento que en esta época se me descama más la piel. ¿Tiene que ver la estación del año por la que estemos pasando con la salud de la piel?
1: Así es, así es. Primero, dejar como muy claro que cuando vivimos en un país de cuatro estaciones, no siempre tenemos una misma piel, es decir, un mismo tipo de piel. Mi piel no es grasa todo el año, mi piel no es seca todo el año o sensible todo el año. Nosotros estamos aquí como pasando de, así como las plantas y la naturaleza, pues se ve afectada a nuestra piel igual, ¿no? Pues en esta época de primavera, yo te puedo decir por lo que yo veo en cabina y en consulta, yo te podría decir que tengo un 85, un 90% de la población con sensibilidad a causa de los pólenes, de las alergias y demás, de que venimos de un frío tan fuerte, un viento, ese frío tan agresivo que golpea y deja la piel ya sensible y rápidamente como que nos escupe en una temporada de alergias, de alteraciones. Entonces imagínate cómo puede estar esa piel, ¿no? Súper sensible, súper reactiva. Afecta muchísimo, aparte los colirios y las cosas que usamos para sopesar estas molestias, pues también van creando una sensibilidad a lo que es la piel, y esa sensibilidad se va llevando la poca agua, la poca hidratación que hay en mi piel para subsanarse, autorrepararse, y deja una sequedad que va descamando la piel. Entonces, ahora la recomendación en este proceso, todas las personas que tengan ahorita ese tipo de alergias activas, es que consuman muchísima agua, que usen cremas que sean calmantes y regenerantes, y el protector solar, porque todo esto va luego cogido de la mano, ¿no? Después de que pasemos esta sensibilidad, que va a venir la mancha, la hiperpigmentación, porque rápidamente volvemos a estar ahora en verano, ¿no? Entonces, como que vamos castigando la piel con cada estación, si no somos consecuentes, se va acumulando un daño que va generando alteraciones, descamación, sequedad, en tu caso, sensibilidad, y después la mancha, que es lo peor, que es lo más difícil de quitar, y en muchos casos no se quita. Entonces, tomar conciencia de cómo cuidar mi piel ahora, beber muchísima agua, calmantes, regenerantes. Las personas que de pronto tengan alergia y no sientan la piel roja, no sientan que les pica o que les escuece, no quiere decir que no estén sensibles. Estás sensible, pero no estás reactiva, ¿sí? O sea, muchas veces yo me doy cuenta de la sensibilidad como porque me pongo la crema y me escuece, o porque me puse el agua y me picó, o porque me la siento caliente, se me pone roja, pero puedo tener una piel extremadamente sensible sin tener ningún síntoma, porque está sensible más no reactiva. Uh-huh. Entonces sí tenemos que darle como ese confort a la piel en cada estación del año.
0: Una cosa, y esta pregunta es más facilita, ¿qué pasa si yo quiero la promoción del Día de las Madres, pero no soy madre? Es más, no soy ni siquiera mujer.
1: No pasa absolutamente nada. Esa pregunta ya me la hicieron varias personas que me han escrito, y el paquete está habilitado y está vigente para todas las personas que quieran probar el spa capilar, quieran consentir la piel, quieran subsanar los daños de la primavera y quieran llevarse el super regalo de la depilación láser. Entonces está activo para todas y todos.
0: Muy bien. Yo les voy a repetir en qué consiste, ¿vale? La promoción, para que la tengan en cuenta. Entonces, tengan en cuenta una combinación perfecta para revitalizar el cabello, iluminar la piel y regalar un momento de auténtico bienestar. La tesis que se impone es que la persona a la que uno supone le van a hacer este obsequio, le van a regalar, ¿no? O usted mismo, que usted dice, bueno, pues a mí yo no tengo quien me regale, me lo regalo yo. Pues que uno sienta que van a consentirlo, que van a consentirlo. Y por ahí derecho, pues todo lo que eso lleva aparejado, porque además el efecto lo van a notar inmediatamente, no tienen que esperar una semana, espere una semana y si no ve mejoría le devolvemos el dinero. No, ustedes van a ver el efecto de lo que le hacen, lo van a ver inmediatamente. Entonces, pues es importante que lo sepan. Eso por un lado. Y por el otro, pues ya saben entonces que está abierto a toda persona que quiera participar. La promoción va a estar durante todo este mes de mayo, con lo cual, pues es importante que ustedes llamen para agendar en este caso la cita. Y yo le hago una pregunta, Laura, con este servicio... Con este servicio también está aparejado, digamos, el informe facial, es decir, es indispensable que ustedes lo hagan previamente para saber cómo actuar.
1: Sí, exactamente, sí. Ya que lo tenemos, lo vamos a usar para todo. Entonces, la persona vendría a su sesión y se le hace primero el diagnóstico facial para saber con qué línea vamos a trabajar, porque nuestra marca de confianza, la marca que nos respalda, es Skeindor. Ellos son laboratorio y ellos tienen diferentes líneas. Líneas para piel grasa con tendencia acnéica, línea para piel sensible, línea para piel seca, línea para piel fotoenvejecida. Y nosotros elegimos el protocolo, los productos que vamos a usar con cada persona. No es el mismo jabón para todos, la misma crema para todos, el mismo tipo de exfoliante para todos. No, dependiendo de su piel y sus necesidades, elegimos una línea u otra.
0: Muy bien. 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Es un momento que dura más o menos, ¿cuánto es que dura el procedimiento, Laura?
1: Las dos cosas están durando alrededor de unas 2 horitas.
0: Dos horitas, imagínense ustedes, 2 horitas. Dos horitas,
1: ¿dónde? No, perdón, pues, 2 horas y media, perdón, 2 horas y media.
0: Bueno, pues es importante entonces que se preparen ustedes para 2 horas y media, ¿no? En el que les así van a consentir la piel y no van a salir iguales, no van a salir iguales de cómo entraron.
1: Sí, esa es la promesa. La promesa es esa, o sea, que vengan, que se relajen y nosotros les prometemos que van a salir completamente diferentes. Vale. Completamente, de dentro hacia afuera. Aquí siempre se descargan, se depuran muchas energías, muchas historias, se habla. O sea, no solo es el confort de la piel, sino el bienestar. O sea, depuren. Nosotras estamos, muchas veces somos como ese canal, ¿no? Para ayudar a sopesar y alivianar todas esas cargas del día a día. No necesariamente tiene que venir una persona con 10.000 problemas para sentirse bien. El simple hecho de levantarte, la rutina y demás, pues hace que cargues, ¿no? Que cargues muchísimo. Y nosotras lo que hacemos mediante todas estas terapias y mientras todo este confort es ayudar a que liberen

0: la próxima y tenemos ya las experiencias con la gente, ¿no? A ver, yo
1: claro
0: me imagino
1: que
0: yo
1: sí, que claro que sí.
0: En la medida en que usted atiende gente, testea, me imagino.
1: Sí, así es. Ya te iré contando el reporte. Perfecto. Cuídate mucho, un bendecido inicio de semana.
0: Igualmente, chao, chao. Un abrazo. 11:47.
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0: Bueno, ya tenemos ahora las 11:47. Decirles que con el 99.63% de los votos escrutados, repito, con el 99.63% de los votos escrutados, se consolida, en este caso, Roberto Sánchez en segundo lugar de las votaciones en el Perú. Con lo cual, junto con el 17.17% que ha sacado Keiko Fujimori, que ha venido picando en punta desde el comienzo del escrutinio que se ha extendido durante todo este tiempo, pues estamos hablando de que sería Keiko Fujimori y ahora sí ya podríamos decir que confirmado. Es que no queda sino el 0.3% para escrutar. Es decir, la diferencia entre Roberto Sánchez y Rafael López Aliaga es de apenas 14.000 votos, pero las actas restantes son de regiones muy afines a Roberto Sánchez, con lo cual ya se da por descontado, por lo menos en la prensa peruana, ya se da por descontado que el balotaje va a ser entre Keiko Fujimori y Roberto Sánchez. De hecho, pues Keiko Fujimori viene haciendo campaña ya desde hace rato. El Perú está a horas de conocer oficialmente quienes disputan la presidencia el próximo 7 de junio. Con casi el 100% de las actas contabilizadas, la Oficina Nacional de Procesos Electorales, la OMPE, confirma que Keiko Fujimori lidera la primera vuelta, mientras que la disputa por el segundo lugar se mantiene en una tensión que nunca se había dado antes. El izquierdista Roberto Sánchez, que aventaja al ultraderechista Rafael López Aliaga por alrededor de 14-15 mil votos. Así que tengan en cuenta que esto ya está prácticamente cocinado y será cuestión de horas en el que conozcamos los resultados ya oficiales, porque aquí estamos hablando es de los resultados oficiales, a pesar de que de tiempo atrás ya venimos hablando de que estas dos personas serían las que pasan a segunda vuelta. Ya tenemos ahora las 11:50 en Todo Noticias Latinas, 11:50. 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
0: Bueno, como seguramente ya todos ustedes saben, pues en Colombia murió Germán Vargas Lleras. Él venía atravesando problemas que se le iban acumulando uno detrás del otro. Y curioso, ¿no? Porque pues esta familia, la familia Vargas Lleras, son los dueños de o han tenido en este caso acciones en importantes empresas públicas que prestan servicios de salud. El exmandatario recordó, en este caso estamos hablando de Juan Manuel Santos, del que Germán Vargas Lleras fue su ministro, recordó cómo tras enfrentarlo en las elecciones presidenciales de 2010, apostó por sumar al líder de Cambio Radical a su gabinete, primero como ministro del Interior y de Justicia, luego como ministro de la vivienda y finalmente como vicepresidente. Pues en el país siguen lamentando la muerte del ex vicepresidente y exministro y exasesor Germán Vargas Lleras, registrada el 8 de mayo pasado. Uno de los que se pronunció sobre el legado que dejó el político bogotano, fue el líder de Partido de Cambio Radical, fue el expresidente Juan Manuel.

El Santos, que reveló cómo logró transformar una rivalidad electoral entre ambos en una sociedad política estratégica y duradera en su gobierno. También se ha pronunciado el presidente Gustavo Petro, que lo ha reconocido como, en este caso, un guerrero, una persona que con sus ideas políticas logró también hacerse oír y estar, en este caso, en el primer renglón de la política. Siempre fue el próximo presidente. El próximo presidente que nunca fue. Al final pasaron los periodos y Germán Vargas Lleras no logró, en este caso, capitalizar la atención de los colombianos para que lo llevaran a la Casa de Nariño. Y esto fue una varapalo, de todas formas, para él. Recuerden ustedes la campaña en la que llevaba unos buenos registros, pero su actitud, una actitud siempre muy hostil, muy crispada, pues lo llevó a pegarle un coscorrón a uno de sus guardaespaldas, y eso lo vio todo el país porque fue delante de todo el mundo. Imagínese, el candidato a la presidencia de la República coge a coscorrones porque no le gustó algo, por lo que sea, al conductor, y eso prácticamente se quedó así. Esa fue la foto que todo el mundo vio, el video que todo el mundo vio, y así se quedó Germán Vargas Lleras. Yo me atrevería a decir que este momento que vimos todos se convirtió en el punto de inflexión de Germán Vargas Lleras. A partir de ahí, las encuestas nunca más le ayudaron, no le ayudaron. Siempre fue que, ¿no?, el posiblemente, y a eso súmele los problemas de salud. 11 de la mañana, 53 minutos en Todo Noticias Latinas.

0: Buenos días, Alvarito, audiencia, Luis, todos y todas. Gracias por el programa de hoy, interesante. Y bueno, esto de los terrenos baldíos, sí, es una pena. Y la gente no entiende que esta señora se quiere lanzar a la presidencia y bueno, si así como se cogen los baldíos, se pueden coger los de otras personas como lo han hecho, seguir haciendo lo mismo. Alvarito, en cuanto al el Huesco, que entrevistó a Álvaro Uribe, sí, de verdad, te hallo la razón, le da uno pereza sentarse a escuchar a este señor porque ya sabe uno el método y su manera psicópata. Y la otra, murió el coscorronero de Colombia, este señor Vargas Lleras, en paz descanse, una pena, pero también una persona bastante especial. Buen día, desde Gotemburgo, gracias.
1: Álvaro, buenos días. Y en realidad no está mintiendo, porque ¿quién lo hizo? Él, ¿verdad? ¿Cuántos gobiernos han pasado desde que se votó esa propuesta? Varios, ¿verdad? ¿Y quién lo ha puesto en marcha? De los anteriores, ninguno, ¿verdad? ¿Y quién lo ha puesto en marcha? Él. ¿Sabe quién atribuye? A Gustavo Petro.
2: Sí, estamos de acuerdo. Ya tenemos las 11 de la mañana 55 minutos, les voy a dar el teléfono del centro dental Preven, es bueno que ustedes lo tengan ahí porque mañana pasa por aquí por estos micrófonos Pilar, y cuando Pilar pasa por estos micrófonos los martes, normalmente siempre hay un regalito para los que más rápido marquen este número telefónico. 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
3: Buenos días, Dios los bendiga en la emisora a todos ustedes, a las personas. Con mi esposa estamos vendiendo arroz con leche y postrecito de fresa, por si alguien nos quiere ayudar. No tenemos empleo, tenemos dos hijos y pues estamos un poquito apretados, sin alimentos, sin comida. Hicimos unos arroces con leche, por si alguien nos quiere ayudar. Nuestro teléfono es el 321-853-9847. Repito, 321-853-9847. Si alguien nos puede apoyar con la compra del arroz con leche, los postrecitos, les agradecemos, para poder despachar los niños para la escuela con algo de desayuno, algo de comida. Muchas gracias a ustedes en la emisora.
2: Bueno, pues este paisano vende arroz con leche con su esposa y están tratando de mirar cómo pueden ingresar dinerito a la casa. 321-853-9847. 321, dio un número de Colombia, ¿cierto? A ver.
3: Les agradecemos, para poder despachar los niños para la escuela. 321-853-9847.
2: Ah, sí.
3: Si alguien nos puede apoyar con la compra del arroz con leche, los postrecitos, okay, les agradecemos, para poder despachar los niños para la escuela con algo de desayuno, algo de comida. Muchas gracias a ustedes en la emisora.
2: Bueno, ya tenemos ahora las 11 de la mañana 57 minutos. 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Bueno, 11 de la mañana 58 minutos. Una recomendacioncita que le hago a las personas que intentan, digamos, buscarse la vida intentando hacer algún producto y venderlo. Traten en la medida de lo posible de que ese producto que van a vender esté bien, que sea bueno, que sea rico, ¿vale? Y con eso van, porque, o si no, si ya lo repiten, lo van a volver a hacer y no les quedó tan bien, van a perder gente. Pero si lo hacen esta vez, la gente les quiere echar una mano más por echar una mano, y lo hacen bien y queda rico, van a tener más pedidos más adelante. Solo esto, pues puede ser que sea, no sé, como la recomendación de la abuela, pero a veces no sobra. Ya tenemos las 11 de la mañana. Lo que pasa, sí, es que a veces hay gente que quiere hacer cosas para salir del paso y así mismo lo toman, para salir del paso. Y entonces le entregan cualquier cosa a la gente. Y la gente dice, sí, yo quiero ayudar, pero ayúdate que yo te ayudaré. 11 de la mañana, 59 minutos. 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

0: Es la 1:48.
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0: las 2:01. 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

0: Son las 3:00.
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0: Son las 3 y 16 minutos.
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0: Son las 3:31. 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

0: Son las 3 y 48 minutos. 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

0: Son las 4:18.
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0: Son las 7:33. 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

0: Son las 8:30.
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1: Son las 9:15.

0: Son las 9:45. 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

0: Son las 10 y 19 minutos. 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

0: Son las 11:02.
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0: Es la 1:00.
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